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0: Santo, gracias.
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oración ahí en tu lugar, dile: Señor, yo quiero permanecer solo en ti. Que tu presencia nunca se aparte, Señor, de mí. Derrama tu Espíritu, Señor, sobre nosotros.

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nos rescataste. Vamos, dale gracias, dale gracias, dale gracias. No te canses de darle gracias. No te canses de darle gracias. Tu amor me rescató. Tu amor me limpió. Tu amor me dio vida eterna, Señor. Por eso cantamos. Por eso cantamos.

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0: decisión de su vida, traer a su casa la presencia de Dios, porque cuando la presencia de Dios entra a un lugar, lo seco tiene que reverdecer.
1: ¡Aleluya!
0: Lo que se cayó tiene que levantarse. Cuando la presencia llega a una casa, la familia tiene que restaurarse.

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Éxodo 33, del verso 2 en adelante. Padre, tú me dices que saque este pueblo, que guíe este pueblo, pero no me has mostrado, no me has declarado a quién enviarás conmigo. También dices que he hallado gracia delante de tus ojos. Ahora bien, si he hallado gracia delante de ti, te pido que me muestres tu camino para yo seguirlo. Sabes bien que Israel es gente dura, gente terca. Mas Dios le dice en el verso 14, Moisés, tranquilo, mi presencia irá contigo y te daré descanso. Moisés en el verso 15 le dice, Padre, si tu presencia no va conmigo, no me saques de aquí.

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Entrando Jesús a tierra de los gadarenos, vino al encuentro un hombre endemoniado. No vestía ropa, ni moraba en casa, sino en sepulcros. Este, al ver a Jesús, lanzó un gran grito. Postrándose a sus pies, exclamó: ¿Qué tienes conmigo, Jesús, Hijo del Dios Altísimo? Te ruego que no me atormentes. Legión era el nombre, porque eran muchos. La presencia de Jesús era tan fuerte que los demonios no pudieron resistir. Y enseguida salieron de aquel hombre. La gente se quedó sin palabras, porque jamás habían visto algo parecido. Jesús, viendo a aquel hombre, le dijo: Vuélvete a tu casa y cuenta las grandes cosas que Dios ha hecho contigo. En ese momento, el reino de Dios había visitado aquel lugar. Por lo tanto, aquella ciudad nunca más iba a ser la misma. Porque cuando Jesús visita un lugar, ese lugar nunca más vuelve a ser el mismo. Hoy declaro que el reino de Dios está llegando a tu vida. Está llegando a tu ciudad, a tu país. Está llevando vida donde había muerte, sanidad donde había enfermedad, gozo donde había tristeza. El reino de Dios está visitando hospitales, está llegando a cárceles. Veo cómo el reino de Dios está liberando toda tiniebla y oscuridad. Se disipan, porque el reino de Dios ha llegado, te ha visitado, así como visitó a este hombre trayendo liberación, como visitó a la mujer de flujo de sangre trayendo sanidad, así como multiplicó los panes y los peces. Hoy el Señor rompe toda escasez, toda enfermedad en tu vida. Hoy la salvación está llegando a tu casa, a tu familia, y está alcanzando a tus generaciones. Lo declaro en el nombre de Jesús.

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El Señor me recordó de una historia en Mateo 8 que dice: al entrar Jesús en Capernaum, se le acercó un centurión pidiendo ayuda. Señor, mi siervo está postrado en casa con parálisis y sufre terriblemente. Iré a sanarlo, respondió Jesús. Señor, no merezco que entres bajo mi techo, pero basta con que digas una sola palabra y mi siervo quedará sano. Y esa es la fe que debemos tener, que con solo una palabra veremos milagros. Creemos que Dios puede mover las montañas, creemos que puede abrir los mares.

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iglesia. Vamos, declaro. Te honraremos con nuestra obediencia. Porque más que una ofrenda, más que un sacrificio de alabanza, como dice el salmista, tu voluntad es lo que prefiero, Señor. Tu voluntad es lo que prefiero, Señor.

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Si tienes tiempo para Dios, mira hacia arriba. No te entretengas en lo que dice la vida. Habla menos por el celular, habla del Mesías. Deja de navegar en la internet día tras día. Mira menos la televisión.

deja de perder tu tiempo en filosofías. Apaga la computadora.

oración ahí en tu lugar, dile: Señor, yo quiero permanecer solo en ti. Que tu presencia nunca se aparte, Señor, de mí. Derrama tu Espíritu, Señor, sobre nosotros.

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1: Aquí estamos, Señor. Hemos traído nuestras lámparas. Llénanos con tu aceite, Espíritu Santo. Te anhelamos.

Padre Celestial, reconocemos tu presencia en este lugar, reconocemos tu presencia en nuestras vidas. No estaríamos aquí si no fuera por ti, Dios. Padre, hoy cantamos, comienza conmigo, Dios. Pedimos, Dios, a ti que, Padre, lo que tú quieras hacer, nos lo hagas ver, nos lo hagas entender, porque nosotros queremos caminar en tu voluntad, Dios, movernos en la dirección que tú quieres que nos movamos, Señor, y que así tu reino sea manifestándose a través de cada uno de nosotros, Dios. Padre Celestial, gracias. Gracias, papá, porque tu amor va más allá de lo que nosotros podemos pensar o imaginar, Dios. Tu amor nos hace perfectos, Dios. Gracias, papá, porque tu amor va más allá de nuestras limitaciones y nos dice, papá, tú nos dices que nos puedes usar, y no solamente nos dice, nos usa, Señor, y nos da propósito, Señor, y nos invitas a caminar contigo, Dios. Y hoy te decimos, heme aquí, Dios. Oramos por esta generación, papá, que se levanta, Dios. Padre, yo te pido que seas tú poniendo en nosotros valentía para predicar tu palabra, Señor, para llevar tu mensaje, Señor, y que cada persona que escuche, Padre, el mensaje de esperanza, el mensaje de Jesús, responda a ti, Señor, responda a un Dios lleno de amor, un Dios que transforma, Señor, que cuando ellos escuchen la historia, Señor, de lo que tú haces en nosotros, ellos vean esperanza, ellos vean que hay oportunidad, que hay un Dios que esté interesado en ellos, tal y como son, Dios. Pero gracias porque tú nos amas tanto, Dios, que no nos deja igual, Dios. Tú nos amas tanto que nos aceptas como somos, pero nos lleva y nos transforma, Señor, en criaturas hechas por ti, Señor, diseñadas por ti para un propósito divino, Dios. Gracias, papá, por el privilegio que tenemos de adorarte, el privilegio que tenemos de acercarnos a ti con libertad, Señor, y saber que nos escucha, Dios. Yo te pido, Dios, que empieces con nosotros, Señor, para que lo que tú quieras hacer, aquí estamos, abrimos nuestros corazones a ti, abrimos nuestras mentes a ti, Señor. Interrumpe nuestras agendas, queremos caminar, queremos vivir de agrado a ti, Dios. Y hoy te cantamos, comienza conmigo.

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Sobre las naciones, Señor.

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los que murieron creyendo en Cristo resucitarán primero. Después, los que hayamos quedado vivos seremos llevados juntamente con ellos en las nubes para encontrarnos con el Señor en el aire. Y así estaremos con el Señor para siempre.

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1: No hay nada más alto que tú. ¿Cuántos saben que a pesar de lo que podamos vivir, Él sigue siendo Rey?

0: ¿Cuánto quieren verdaderamente que Dios nos muestre el cielo? Y aquí está a tu lado, levanta tu mano, porque el cielo está aquí en esta. Hoy declaramos que ángeles cantan literalmente en este lugar. Hoy abrimos la puerta de nuestros corazones.
1: Ángeles del cielo, vengan a cantar. Se escuchan sus voces.

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0: le dijo:
1: Zaqueo, date prisa y desciende,
2: que a tu casa voy a ir, que a tu casa voy a ir.
0: Entonces Zaqueo, puesto en pie, dijo a Jesús:
1: He aquí la mitad de mis bienes doy a los pobres, y si en algo he defraudado a alguien, lo devuelvo a él cuadruplicado.

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soy yo tu hijo. Me siento avergonzado y confundido. Por donde quiera que voy, me persigue el recuerdo. Oigo tu voz como si fuera ayer, que me ruega, que me dice: hijo mío, no me dejes, no te vayas. Lo sé, padre mío. Sé bien que mi padecimiento y mi fracaso son el salario de mi iniquidad. Pero, padre, he resuelto volver a casa. Y si es que tú me perdones y me recibes.

como muestra de tu perdón, en la parte alta del árbol que está frente a casa, pon un pañuelo blanco. Esto me será por señal que tú me has perdonado. Padre mío, y si así no fuera, si no viera esta señal,

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Dios le bendiga a mis hermanos, amigos, bendiciones para todos aquellos que están ya atentos a este hermoso programa. Bendiciones para sus vidas, ya estamos en este lugar, en cabina de radio, para llegar hasta ahí donde estás, donde sus hogares, para orar, interceder por sus peticiones. Sabemos que este programa es un programa de intercesión, un programa donde elevamos ese clamor delante de la presencia de Dios por sus necesidades, por su petición que usted tiene delante de la presencia de Dios. Sabemos que el tiempo de los milagros no ha pasado. Siempre Dios está atento a nuestra oración. Siempre Él está atento a nuestro clamor. Solo basta que nosotros le pidamos con todo nuestro corazón que Dios haga la obra en nuestras vidas para seguir adelante. Que Él los regale fuerzas para seguir adelante. Dios es bueno con nuestras vidas. Él es más que bueno en nuestras vidas. ¿Sabe por qué? Porque del momento que abrimos nuestros ojos este hermoso día, de escuchar esos pajaritos que cantan, de escuchar otras aves que le cantan a Dios, es algo maravilloso. Es porque Dios ha tenido misericordia en nuestras vidas. Siempre Él sigue amando a este mundo. A pesar que nosotros no seamos perfectos delante de la presencia de Dios, pero Él siempre sigue siendo un Dios de misericordia, un Dios de amor con nosotros. Si estás pasando por momentos de enfermedad, momentos de tristeza, vamos, te invito, preséntate delante de la presencia de Dios y presenta esas peticiones que tú tienes delante de Dios, para que Él sea contestando esas peticiones, para que Él sea ayudándote a seguir adelante. Que no nos sintamos desanimados, sino que Dios siempre está ahí para ayudarlos a seguir adelante. Solo basta que pongamos la mirada en Él, la confianza en Él, y verás que Dios va a hacer la obra en cada uno de nosotros. No importa la situación que sea, no importa la situación que yo esté pasando, para Dios no hay nada imposible. Para Él todo es posible. En Jeremías, la palabra de Dios dice: clama a mí y yo te responderé. Jeremías se encontraba en un patio de una cárcel. Él se encontraba en ese lugar. Pero estando Jeremías ahí, Dios le decía a Jeremías: Jeremías, clama a mí. Clama a mí. Jeremías no se encontraba solo, aunque estaba solo en ese patio de esa cárcel, pero Dios estaba ahí con él. Quizás tu familia, tus amigos te pueden abandonar. Quizás más cuando nosotros necesitamos de nuestros amigos, de nuestra familia, los abandona, los dan las espaldas. Pero déjame decirte, hermano, amigo que me estás escuchando, Dios siempre está con nosotros. Dice la palabra de Dios: aunque tu padre o tu madre te dejare, con todo Dios te recogerá. Y estás pasando por ese momento de enfermedad y tú te sientes solo, Dios te dice: vamos, clama a mí. Clama a mí que yo te responderé. Él tiene el poder para responder nuestras peticiones. Dios tiene el poder para contestar esas peticiones que tú tienes delante de la presencia de Dios. Tengamos fe. Esa fe que Dios va a hacer la obra en nuestras vidas. Quizás mucha gente puede decir: pero tú ya no tienes remedio. Tú te vas a morir así, no tienes remedio. Pero déjame decirte que la única palabra, la última respuesta, Dios la tiene. El doctor quizás te puede decir: vete para tu casa a descansar, que para ti ya no hay remedio, ya no hay cura en este lugar. Quizás en ese lugar no puede haber remedio. Pero si tú te presentas, si yo me presento delante de la presencia de Dios, Dios todo lo puede. Para Él no hay nada imposible. Dios siempre está ahí, esperándolos.
que nosotros los presentemos delante de la presencia de Dios, para clamar, para interceder por esas peticiones que tenemos delante de la presencia de Dios, porque Dios quiere ayudarte. Él quiere ayudarte a seguir adelante. Él quiere que tú confíes en Él. Amigo, si tú estás pasando por esos momentos de tristeza, momento de dolor, este mundo te puede ofrecer quizás cosas pasajeras, pero ahora en esta hermosa mañana te vengo a ofrecer algo que va a vivir en ti todos los días de tu vida, que no es una cosa pasajera, sino que es algo que va a llenar tu vida, que te va a dar paz, que te va a dar alegría, que te va a dar bendición y vida, dice la palabra de Dios, y vida en abundancia. Solo basta que tú confíes en Dios, confíes en Él, para que Dios haga la obra en nuestras vidas y que sea Él ayudándolos a seguir adelante, que sea Él siempre ayudándolos, mis hermanos, a seguir adelante. ¿Sabes por qué? Porque su palabra dice: separado de mí, nada podéis hacer. Separado de mí, nada podéis hacer. Sin la misericordia de Dios no somos nada. Sin la ayuda de Dios no somos nada. Sin la bendición de Dios no somos nada. Es que con Él lo tenemos todo. Y si con Él lo tenemos todo, Él va a hacer la obra en esta hermosa mañana, en nuestras vidas. Solo ten fe. Solo ten fe que Dios va a hacer la obra en tu vida. Y tú vas a testificar en tu iglesia, en tu congregación, de lo que Dios ha hecho en tu vida y de lo que Él va a seguir haciendo en cada uno de nosotros. Así vamos a orar en esta hermosa mañana. Vamos a llevar este momento de clamor, de intercesión, delante de la presencia de Dios, presentando esas peticiones, presentando todas esas peticiones que usted tiene delante de la presencia de Dios, ahí donde usted se encuentra. Preséntese delante de la presencia de Dios. A todos aquellos que lo escuchan por medio de este programa, Dios bendiga sus vidas. Dios derrame esas bendiciones hasta que sobreabunde en sus vidas. Que usted siempre está pendiente de este programa. Dios bendiga su vida por estar pendiente de este programa. Entonces, presentémonos delante de la presencia de Dios para que Dios haga la obra en nuestras vidas. Tal vez usted puede estar ahí en su cuarto, esté donde tú esté, solo incline su rostro. Quizás muchos ya pueden estar en su trabajo o van para su trabajo, pero solo usted hable con Dios allí y presente su petición delante de la presencia de Dios y tenga fe que Dios va a responder su petición. Él va a responder su respuesta que usted necesita. Él va a sanar su vida. Él va a bendecir su vida. Vamos a orar. Padre, que estás en los cielos y en todo lugar. Oh Dios, los presentamos delante de tu presencia, Espíritu Santo, con un corazón sincero, dispuesto y humillado delante de ti. Que seas tú, oh Dios, tomando el control de nuestras vidas, Espíritu Santo. Que seas tú, oh Dios, dando esa paz sobre nuestras vidas. Gracias por este momento, Espíritu de Dios, que tú los permites de estar en cabina de radio para llevar este hermoso programa de intercesión, de clamor. Gracias, Espíritu de Dios, por esta gran oportunidad que tú me concedes de estar en este lugar. Esa gran oportunidad, oh Dios, que tú me concediste de levantarme de mi camita, oh Dios, para venir a este lugar a llevar este programa, oh Dios mío, que es de mucha bendición para muchos hermanos, para muchos amigos que escuchan este programa, es de mucha bendición. Gracias por esta oportunidad, oh Dios, porque si no fuera por tu misericordia, si no fuera por tu amor, no estuviéramos en este lugar, oh Dios. Tú eres más que bueno en nuestras vidas. Tú eres más que fiel en cada uno de nosotros, oh Dios. Por eso que mi alma,
Mi corazón te alaba, oh Dios. Gracias por este momento, Espíritu Santo. Muchas gracias, oh Dios, no tengo cómo pagar de las maravillas que tú haces en nuestras vidas. No tengo cómo pagarte, oh Dios, pero que lo que yo tengo es mi alabanza, es mi adoración delante de tu presencia, es mi agradecimiento por lo que usted hace en mi vida y de lo que tú vas a seguir haciendo, Espíritu Santo. Oh Dios, venimos presentando en esta hermosa mañana de día lunes, oh Dios. Venimos presentando, Espíritu Santo, esas peticiones que mis hermanos tienen delante de ti. Oh Dios, tú conoces sus vidas. Tú conoces por lo que ellos están pasando, Espíritu de Dios. Bendice su vida, oh Dios. Sea tú prosperando su vida. Si están pasando, Padre, por un momento de enfermedad, seas tú, oh Dios, tomando el control de su vida. Seas tú, Espíritu Santo, llenando sus vidas con tu presencia, derramando tu gloria sobre cada uno de ellos, oh Dios. En el nombre de Jesús. Gracias por todo. Gracias por todo lo que tú haces en nuestras vidas, oh Dios. Seas tú, oh Dios, llenando nuestras vidas con tu presencia. Seas tú, oh Dios, derramando tu gloria sobre cada uno de nosotros, oh Dios. Los presentamos delante de tu presencia en esta hermosa mañana, oh Dios, reconociendo que el único que tiene que ser alabado, al único que tiene que ser exaltado eres tú, oh Dios. Nuestra alabanza tiene que ser para usted. Nuestra adoración, nuestro clamor tiene que ser para usted, oh Dios. Como Jeremías, tú le dijiste a Jeremías. Jeremías, clama a mí, que yo te responderé. Oh Dios, tenemos esa fe, oh Dios mío, que tú vas a responder nuestras peticiones. Tenemos esa fe, Padre, que tú vas a sanar nuestras vidas, oh Dios. Que tú vas a restaurar nuestras vidas. Todo lo que está lastimado, oh Dios, todo lo que está destruido, tú puedes restaurarlo, oh Dios. Tú puedes ayudarlos para seguir adelante, Espíritu Santo. Gracias por este momento, Dios, tan maravilloso. De estar acá en cabina de radio alabando y glorificando tu nombre, oh Dios, llevando este programa de mucha bendición para mis hermanos. Llega ahí donde ellos están, Espíritu Santo. Y seas tú poniendo su mano de sanidad sobre su cuerpo, ahí donde sienten ese dolor. Ahí donde están estorbados de salud, oh Dios. Llega, Espíritu Santo, y seas tú haciendo la obra sobre sus vidas. Seas tú restaurando sus vidas. Seas tú sanando sus vidas, oh Dios, en el nombre de Jesús. Porque para usted no hay nada imposible, oh Dios. Su palabra dice, habrá algo imposible para mí. Habrá algo imposible para mí. Para usted no hay nada imposible, Espíritu Santo. Para usted todo es posible si le podemos creer. Todo es posible, Espíritu de Dios, si yo le creo, si yo tengo fe que usted va a hacer la obra sobre mi vida. Todo es posible, Espíritu Santo, porque clamamos a un Dios vivo, clamamos a un Dios que reina para siempre, le clamamos a un Dios que hace más de 2000 años murió en la cruz del Calvario, pero su palabra dice que al tercer día usted se levantó entre los muertos, oh Dios, a ese Dios nosotros adoramos, a ese Dios le pedimos, a ese Dios los inclinamos delante de Él, porque tiene todo el poder para sanar, para libertar. Gracias, Espíritu de Dios, que nunca usted los ha abandonado, que nunca usted los ha dado las espaldas. Gracias, Espíritu Santo, muchas gracias. Mi alma te alaba, mi alma te bendice, oh Dios. Seas tú, Dios mío celestial, llegando hasta ahí donde cada uno, Dios mío, están escuchando este programa a través de esta
radio, Dios, a través de este programa, seas tú bendiciendo sus vidas. Y aquellos, Dios mío, que lo están viendo por las redes sociales, seas tú, oh Dios, bendiciendo sus vidas, prosperando sus vidas, regalando esas fuerzas para seguir adelante, Espíritu Santo, en el nombre de Jesús. Gracias, Espíritu Santo, muchas gracias. Venimos orando, Dios, por la vida de Ramón, Espíritu de Dios Martínez. Llega ahí donde él está, oh Dios, seas tú regalando esas fuerzas para seguir adelante. Regala esas fuerzas, Espíritu de Dios, porque cada día, Dios mío, te necesitamos en nuestras vidas. Cada día, oh Dios, necesitamos más de ti, Espíritu de Dios. Seas tú bendiciendo esta vida, Padre, prosperándola para que pueda seguir adelante, oh Dios, regalando esa fuerza, Dios mío, para que pueda servirte lo mejor, oh Dios, que Él pueda delante de tu presencia, oh Dios mío. Muchas gracias, Espíritu de Dios. Llega ahí donde Él está, oh Dios. Y seas tú bendiciendo su vida, su familia, sacando en victoria, oh Dios, en el nombre de Jesús. Muchas gracias, Espíritu de Dios. Todas, Dios mío, esas personas que pueden estar estorbadas de salud y confían en ti. Quizás mis hermanos, oh Dios, están allí postrados delante de tu presencia o están hablando delante de ti, oh Dios. Seas tú, oh Dios, contestando su petición. Seas tú restaurando sus vidas, oh Dios.

mismo, Espíritu Santo. Tú eres el mismo, oh Dios. Puedo sentir tu presencia en nuestras vidas, oh Dios. Puedo sentir tu Santo Espíritu en cada uno, Dios mío, de mi vida. Oh Dios, gracias, Espíritu Santo. Muchas gracias porque hasta este momento tú nunca los has dejado, Dios. Siempre tú estás con nosotros, Espíritu Santo. Siempre tú estás ahí fortaleciendo nuestras vidas para que nosotros podamos seguir adelante, oh Dios, porque sin ti no somos nada. Separado de ti, mi vida no es nada, oh Dios. Separado de ti, Dios Padre, yo no fuera nada, oh Dios. Gracias por siempre estar con nosotros, oh Dios. Siempre tú estás en cada uno de nosotros. Gracias por esta gran oportunidad, oh Dios. Muchas gracias. Derrama tu gloria sobre esas vidas, Espíritu Santo. Derrama tu gloria sobre cada uno de nosotros. Derrama tu bendición, Espíritu de Dios. Derrama tu gloria sobre nuestras vidas, oh Dios. Muchas gracias por este momento, oh Dios mío. Muchas gracias, oh Dios. Seas tú llegando ahí donde están mis hermanos. Esos amigos, oh Dios, que están buscando tu presencia. Seas tú, oh Dios, derramando su gloria sobre sus vidas. Seas tú, oh Dios, derramando esa bendición. Seas tú, Dios, prosperando sus vidas para seguir adelante. Ayúdalos, oh Dios. Regálelos esas fuerzas para seguir adelante. Que siempre, Dios mío, usted está con nosotros para que podamos seguir adelante, Espíritu de Dios. Porque tú eres más que bueno en esas vidas. Oh Dios, venimos orando por este lugar de Metapán. Oh Dios, este lugar de Metapán te pertenece a ti, oh Dios. Este lugar, oh Dios, te pertenece, oh Dios mío. Es propiedad suya, oh Dios. Seas tú teniendo misericordia de este lugar. Seas tú, oh Dios, teniendo misericordia de este lugar, Espíritu Santo, de todos los habitantes de este lugar, de Metapán. Porque cada vida te pertenece a ti, oh Dios. Cada vida te pertenece a ti. Cada corazón te pertenece a ti. Seas tú, oh Dios, tocando esas vidas. Seas tú restaurando esas vidas, Espíritu Santo, que quieren servirte a ti, que quieren dar todo lo que tienen para ti. Seas tú ayudándolos, oh Dios, prosperando sus vidas, dando fuerzas para que puedan seguir adelante para servirte, oh Dios, en tu obra. Muchas gracias, oh Dios mío, por este momento. Que tú los permites presentarlos delante de ti, para presentar nuestras peticiones, para presentar todo lo que nosotros necesitamos de ti, oh Dios. Gracias, Espíritu Santo. Muchas gracias, oh Dios. Gracias, gracias. Por este momento tan maravilloso. Por este momento que tú me permite de estar en este lugar. Gracias, Espíritu de Dios. Muchas gracias, Espíritu Santo. Venimos orando, Dios, por el ministerio de intercesión. Este ministerio está en tus manos, oh Dios. Seas tú bendiciendo este ministerio. Seas tú, oh Dios, bendiciendo las vidas que desempeñan, oh Dios, este programa.

desde día lunes hasta día viernes, oh Dios. Bendice esas vidas, oh Dios, que siempre están acá en este lugar, predicando su palabra, intercediendo por esas peticiones, por ese clamor siempre, oh Dios, que elevamos delante de tu presencia. Regálalos fuerzas, oh Dios. Regálalos fuerza en el nombre de Jesús. Gracias por todo lo que tú haces, Espíritu de Dios. Muchas gracias, Espíritu Santo. Gracias, gracias por este momento tan maravilloso que tú me permites de estar hablando un momento delante de tu presencia, presentando esas peticiones, presentando, Dios, lo que necesitamos de ti. Hay muchos, oh Dios, que están escuchando este programa y se están presentando delante de tu presencia, Dios mío, para que tú seas haciendo esa obra sobre sus vidas, para que tú seas fortaleciendo sus vidas, regalando esas fuerzas para seguir adelante, oh Dios. Quizás muchos se dirijan a su trabajo y estén escuchando este programa, seas tú fortaleciendo sus vidas, regalando fuerzas para seguir adelante, oh Dios. O hay muchos padres que están en sus casitas disfrutando una tacita de café y escuchando este programa, pero están delante de tu presencia intercediendo, clamando por su sanidad, clamando por esa respuesta, clamando por esa bendición, oh Dios, y llega ahí donde ellos están y llena sus vidas con tu presencia en el nombre de Jesús. Gracias, Espíritu de Dios. Oh Dios, venimos clamando, intercediendo por el ministerio, oh Dios, evangélico manantial internacional en el caserío Buenos Aires, oh Dios. Oh Dios, vengo orando por esa iglesia, Dios mío. Seas tú, oh Dios, regalándolos esa bendición, siempre sacándolos en victoria, Dios mío. Todo, Padre, mis hermanos que se congregan en ese lugar, seas tú bendiciendo sus vidas, prosperando sus vidas, regalando fuerzas para seguir adelante, oh Dios. En el nombre de Jesús, en el nombre de Jesús, porque cada día, oh Dios, queremos más de ti. Cada día, Espíritu Santo, queremos más de tu presencia en nuestras vidas, porque tú eres maravilloso. Tú eres más que bueno en nuestras vidas, oh Dios. Tú eres más que bueno, Espíritu Santo. Seas tú bendiciendo ese lugar. Seas tú prosperando ese lugar, oh Dios. Gracias por esas victorias que hemos tenido como iglesia. Gracias, Espíritu Santo. No tenemos cómo pagar por lo que usted hace en nuestras vidas. Pero aquí estamos, oh Dios, agradecido delante de tu presencia, llevando este momento de intercesión delante de tu presencia, este programa maravilloso, Dios, que es de mucha bendición para muchas personas. Gracias por esta oportunidad. Muchas gracias, Espíritu Santo. Gracias, Espíritu de Dios. Muchas gracias, gracias. Gracias, oh Dios, venimos orando por la vida, Dios mío, de nuestro hermano Ernesto, orantes, oh Dios, llega ahí donde él está. Llega, Espíritu de Dios, seas tú restaurando su vida, seas tú regalando esas fuerzas para seguir adelante. Oh Dios, siempre seas tú bendiciendo sus vidas, regalando esas fuerzas de lo alto para que él pueda seguir adelante, oh Dios, en tu obra, trabajando en tu obra, Espíritu de Dios, en el nombre de Jesús. Gracias, Espíritu Santo. Oh Dios, venimos orando por la vida de nuestro hermano César, oh Dios. Ahí donde él se encuentra, seas tú, oh Dios, regalando esa fuerza. Regalando esas fuerzas para que él, oh Dios, pueda seguir adelante. Porque sin ti no somos nada, oh Dios. Sin tu presencia no somos nada. Sin tu Espíritu Santo no somos nada, oh Dios. Gracias por este momento, Espíritu de Dios.
Muchas gracias, Espíritu Santo. Gracias, gracias. Mi alma te alaba, mi alma te bendice, oh Dios. Seas tú siempre bendiciendo este ministerio de intercesión. Bendícelo, Dios, en el nombre de Jesús. Porque a través de este ministerio de intercesión, muchas personas pueden ser sanadas. Muchas personas pueden venir a tus pies, oh Dios. Muchas personas pueden reconocer que sin ti no somos nada. Gracias, oh Dios. Muchas gracias por este momento tan maravilloso. Y que este clamor llegue hasta tu trono, Dios. Llega hasta ahí donde tú estás y recibe este clamor, recibe esta intercesión, oh Dios. Recibe esas peticiones, esas respuestas que cada uno de mis hermanos han elevado delante de ti, oh Dios. No conozco por lo que ellos pueden estar pasando. Puede ser por una enfermedad, por tristeza, o puede ser, oh Dios, por problemas. No conozco su petición delante de tu presencia, pero tú sí la conoces, oh Dios, y seas tú restaurando, seas tú respondiendo esas respuestas en cada uno de mis hermanos, oh Dios. Gracias, Espíritu Santo. Muchas gracias, oh Dios, por esta oportunidad que tú me concedes de estar en este lugar, alabando y glorificando tu nombre en este hermoso programa, oh Dios. Gracias. Contesta nuestras peticiones. Que seas tú, oh Dios, tomando el control de este lugar, de este clamor, de este programa, oh Dios. Gracias, Espíritu Santo. Muchas gracias. Amén y amén. Así damos gracias a Dios, mis hermanos, amigos, que hemos llevado este momento de clamor, de intercesión, delante de la presencia de Dios, no dudando que Dios ha escuchado nuestro clamor, ha escuchado ese clamor que usted ha hecho delante de la presencia de Dios. Qué maravilloso es cuando los presentamos delante de su presencia, con ese corazón humillado, con ese corazón agradecido por lo que Dios ha hecho en nuestras vidas y de lo que Él seguirá haciendo en cada uno de nosotros. Vamos, sigamos adelante, no desmayes, ten la confianza en Dios, ten tu fe puesta en Dios, que Dios ha hecho la obra sobre tu vida, Él ha sanado tu vida, Él te ha bendecido, Él te ha libertado para que podamos seguir adelante, alabando y glorificando el nombre de Dios. Así vamos a escuchar unas hermosas alabanzas para que podamos gozarlos a través de la alabanza.

Sí, escuchamos esas hermosas alabanzas. La última decía, dame de beber de tu manantial. Qué maravilloso es, mis hermanos, sentir la presencia de Dios en nuestras vidas cuando bebemos de ese manantial, de su presencia, de esa fuente que es nuestro Dios, de esa agua que tomamos y nunca más vamos a tener sed. Qué maravilloso es disfrutar la presencia de Dios, sentir la presencia de Dios en nuestras vidas. ¡Qué maravilloso es! Así vamos a meditar un momento en la palabra de Dios. Vamos a hacer en Salmos. Salmos 63, capítulo 1. Salmos 63, capítulo 1, dice la palabra de Dios. Dios, Dios mío eres tú. De madrugada te buscaré. Mi alma tiene sed de ti.

mi carne te anhela. En tierra seca y árida, donde no hay agua, para ver tu poder y tu gloria, así como te he mirado en el santuario, porque mejor es tu misericordia que la vida. Mis labios te alabarán, así te bendeciré en mi vida. En tu nombre alzaré mis manos. ¡Qué hermoso salmo! ¡Qué hermoso salmo que David expresaba! Un salmo de David cuando él estaba en el desierto de Judá. Que él decía, Dios, Dios mío eres tú. De madrugada te buscaré. Oiga, qué maravilloso. De madrugada te buscaré. Mi alma tiene sed de ti. Mis hermanos, amigos, cuando nosotros necesitamos una respuesta de Dios, cuando nosotros necesitamos un milagro de Dios en nuestras vidas, o cuando tú quieres ser bendecido, cuando yo quiero ser bendecido, nosotros tenemos que presentarlo delante de la presencia de Dios para clamarle a Él, para interceder delante de su presencia y decirle, aquí estoy, oh Dios, aquí estoy delante de tu presencia. Que seas tú contestando esta petición, seas tú restaurando mi vida. Y verás que Dios va a contestar nuestra petición. Cuando los presentamos delante de Él, que su palabra de Dios dice, Dios, Dios mío eres tú. David ha reconocido que el único que tenía que adorar, exaltar, era Dios. Porque él decía, Dios, Dios mío, oye, qué maravilloso eres tú. De madrugada te buscaré, mi alma tiene sed de ti. En todo momento tenemos que buscar la presencia de Dios. En todo momento tenemos que darle nuestra alabanza a Dios. En esos momentos que estemos pasando por enfermedades, recuérdate que hay un Dios que puede sanar tu vida. Cuando estamos pasando por ese momento de prueba, de lucha, recuerda que Dios está con nosotros. Que Él siempre está con nosotros. Él nunca lo va a abandonar. Nunca lo va a abandonar. Él nunca lo va a dar las espaldas. Siempre Dios va a estar con nosotros. Siempre Él va a estar contigo. Siempre Él va a estar conmigo. Mientras nosotros adoremos su presencia, glorifiquemos su presencia, Dios va a estar con nosotros. Como repito, como la palabra de Dios dice, que separado de Él, nada podemos hacer. Separado de Cristo, yo no soy nada. Separado de Dios, tú no eres nada. Pero con Dios lo tenemos todo. Con Dios lo tenemos todo en nuestras vidas. Porque Dios es la bendición de nuestra vida. Él es la fuerza de nosotros. Él es el que los ayuda para seguir adelante. Los que nos da esa fuerza para cada día trabajar en su obra y servirle con todo nuestro corazón. Entonces nuestro clamor, nuestra adoración tiene que ser para Dios. Buscar la presencia de Dios, no solo en la mañana, no solo en la tarde, no solo en el mediodía, no solo en la noche, sino que buscar la presencia de Dios en todo momento. En todo momento tenemos que buscar el rostro de Dios, buscar su presencia, porque déjeme decirte, mi hermano, mi amigo, que a través de su presencia los milagros suceden, las sanidades suceden, las respuestas son contestadas, las bendiciones son dadas. ¿A través de qué? De la intercesión. ¿Tú quieres ser sanado?
Tú quieres ser bendecido. Tú quieres tu respuesta. Yo te puedo decir esta hermosa mañana de día lunes 22 del mes 6. Yo te puedo decir, si tú quieres todo esto, busca la presencia de Dios. Busca su presencia. Preséntate delante de la presencia de Dios y habla con Él. Habla con Él, que Dios va a contestar tu petición, que Él va a contestar tu respuesta. En todo momento tenemos que buscar la presencia de Dios. En todo momento, porque su palabra de Dios dice, de madrugada te buscaré. En todo momento tenemos que buscar su presencia. No solo porque Dios ya me contestó mi petición, no solo porque Dios ya contestó, ya me respondió, ya me sanó. No, sino que sea que estemos bien o sea que estemos mal, siempre tenemos que buscar su presencia. Porque hay mucho ser humano que busca el rostro de Dios cuando él necesita un favor de Dios, que necesita que su respuesta sea contestada, que necesita que sea sanada a través de Dios. Y cuando Dios ha hecho la obra en sus vidas, a los pocos días, mejor de darle la alabanza a Dios, de exaltar, de estar alegre, de estar agradecidos por lo que Dios ha hecho en sus vidas, lo que hacen, darle las espaldas a Dios. Darle las espaldas a Él. Pero tú, mi hermano, tú, mi amigo, no tenemos que ser de esos, sino que tenemos que hacer siempre, en toda nuestra vida, agradecidos con Dios. A pesar que no somos perfectos, no. Pero nuestro agradecimiento tiene que estar en nuestro corazón por lo que Dios ha hecho en esas vidas. Porque Dios quiere bendecirte. Él quiere prosperarte. Pero lo que Dios quiere, que tú le sirvas a Él. Que tú le alabes a Él. Que tú le adores, que tú le exaltes a Él. No solo en la mañana, no solo en la tarde, sino que todos los días de tu vida, sea en este año, sea el próximo mes, sea el otro año, no importa el día que sea, tu alabanza tiene que ser para Dios. Tu agradecimiento tiene que ser para Él, porque Dios ha contestado tus peticiones. Él ha contestado tu clamor. Esa petición que tú tenías delante de la presencia de Dios, Dios la ha contestado. Y David decía, mi alma tiene sed de ti, mi carne te anhela. Cada día tenemos que anhelar la presencia de Dios. Cada momento tenemos que anhelar su presencia, su Santo Espíritu en nuestras vidas, para que Dios transforme nuestras vidas. Si antes éramos quizás drogadictos, borrachos, Dios ha cambiado nuestra vida. Si antes estamos fuera de los caminos de Dios, estamos separados de su presencia, pues ahora, por la misericordia de Dios, estamos alabando y glorificando el nombre de Dios. Tú estás allí, agradecido con Dios por lo que Dios ha hecho en tu vida. Quizás tú eras el hombre más malo. Tú eres el hombre quizás más malo de esta tierra. Pero Dios ha tenido misericordia de ti. Él siempre ha tenido misericordia de tu vida. Siempre Él ha estado atento a tu clamor, a tu petición. Siempre Él ha estado allí. Y Dios quiere restaurar tu vida cada día. Él quiere ayudarte a seguir adelante, darte a entender que sin Dios no somos nada. Sin Él no somos nada. Sigamos adelante, mis hermanos, clamando a Dios, que sea Él bendiciendo nuestras vidas, para ver su poder, para ver su gloria
como dice la palabra de Dios, para ver tu poder y tu gloria, así como te he mirado en el santuario. Cuando nosotros busquemos la presencia de Dios en todo momento, Dios va a estar con nosotros, siempre, en nuestras vidas. Siempre Él va a estar en cada uno de nosotros. Mientras tú le busques, mientras tú le adores y mientras tú reconozcas que Él es el suficiente Salvador en nuestras vidas, Dios va a estar con nosotros para ayudarlos para seguir adelante. Para siempre, siempre Él va a estar allí fortaleciendo tu vida para que tú, para que yo sigamos adelante. No desmayemos, siempre Él va a estar con nosotros. Pero qué maravilloso es presentarlo delante de su presencia y poder explicarle, poder confesarle todo lo que nosotros sentimos, todo lo que nosotros necesitamos de Él. Qué maravilloso que Dios contesta nuestras peticiones. Que Dios contesta esa petición que tú tienes delante de la presencia de Dios. Tal vez puede pasar un mes, tal vez puede pasar 2 meses, 1 año, 2 años, pero ten fe que Dios va a responder tu petición. Como testimonio, un hermano de la iglesia dice que él pasó pidiéndole a Dios 8 años por su sanidad. 8 años pasó clamando, intercediendo por su sanidad. Y dice que a los 8 años, Él pudo recibir su respuesta. Él pudo recibir su sanidad. Y ahí está alabando y glorificando el nombre de Dios. No sabemos el proceso que tú vas a pasar. No sabemos si mañana Dios te va a contestar tu petición. No sabemos si entre un mes, entre 2 días, entre 1 año. No sabemos. Pero lo que yo te puedo decir, mi hermano, mi amigo, tu mirada, tu confianza, que no estás puesta en el hombre, sino que estés puesta en Dios, que Él va a hacer la obra en tu vida, que Él va a restaurar tu vida y Él te va a dar esa respuesta que tú necesitas. Y cuando nosotros recibamos esa bendición, esa respuesta, esa sanidad, como dice la palabra de Dios, porque mejor es tu misericordia que la vida. Mis labios te alabarán, así te bendeciré en mi vida y en tu nombre alzaré mis manos. Vamos a alabar la presencia de Dios. Nuestros labios van a exaltar el nombre de Dios porque estamos agradecidos con Él por lo que Dios ha hecho en nuestras vidas y de lo que Él seguirá haciendo en cada uno de nosotros. Vamos, mis hermanos, te animo. Sigamos adelante. No desmayes. Sigue adelante. Siempre que tu mirada no esté puesta en el hombre, que tu confianza no esté puesta en el hombre, en el pastor, en los líderes, en los diáconos, no, sino que tu confianza y tu mirada esté puesta en Dios, en el blanco perfecto que es Cristo Jesús. Siempre que tu mirada esté puesta en Él, y tú verás que tu vida no va a ser igual. Tu vida va a ser una vida transformada, una vida restaurada, porque nuestra confianza no está puesta en el hombre. Nuestra confianza está puesta en Dios. El Dios que ha creado los cielos, el Dios que ha creado la tierra, en Él está nuestra confianza. Damos gracias a Dios por este momento que hemos llevado de programa, este programa maravilloso de intercesión. Gracias a ustedes que siempre están atentos a este programa, de día lunes hasta día viernes. Gracias por estar atentos a este programa y que sea Dios bendiciendo sus vidas, hasta que sobreabunde en sus vidas.
Declaramos que este día va a ser un día de bendición para usted, para sus familias, para sus hijos, para sus papás, para su mamá, para sus tíos, para todos va a ser de bendición este hermoso día. Y que Dios bendiga siempre sus vidas. Los miramos, siempre vamos a estar el día lunes en este lugar llevando este programa maravilloso. Que Dios te bendiga.

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que impedía su presencia en mí. Por eso el salmista dijo: en mi angustia invoqué al Señor y clamé a mi Dios, y Él oyó mi voz desde su templo, y mi clamor llegó delante de Él a su oído.

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2: Se juntaron Cuba y Dominicana. Aguanta ahora. 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
1: Estamos en las 8 de la mañana con 44 minutos. Bueno, tuvimos problemas ahí con la señal, pero gracias a Dios ya estamos de regreso. Estamos al aire una vez más, gracias a aquellos que estaban pendientes y que no escuchaban la real y no hallaban cómo hacer. Pero teníamos ahí un pequeño corte de energía allá donde están las antenas. Así que, pues ya gracias a Dios se resolvió y vamos a continuar con la programación de Radio Real en este día lunes 22 de junio. Por cierto, felicidades a todos los maestros y maestras de nuestro país, El Salvador. Hoy se conmemora, hoy se celebra a todos los maestros y maestras que, pues, la verdad es que con gran desempeño, con gran alegría, están todos los días dando esa enseñanza y esos consejos. Así que gracias a todos ellos, nosotros ahora podemos decir que estamos formados de alguna manera para el futuro. Así que gracias a todos los maestros y maestras que dedican su tiempo y su vida completamente a esta gran profesión de formar carácter también hacia los jóvenes, niños y adolescentes de nuestro país, El Salvador. Así que Dios les bendiga y que sigan adelante. Y Dios

siga dando fuerzas para seguir en esta labor. Así que, para todos, felicidades. Vamos con más música, 8:45 de la mañana.

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Estamos avanzando en el tiempo, 9 de la mañana con 5 minutos en este día, lunes 22 de junio. Gracias a las personas que siguen en sintonía con nosotros, disfrutando de Radio Real en el día lunes, en el cual la mayoría, bueno, creo que todas las escuelas, incluso institutos de acá de Metapán, están descansando el día de hoy por ser el Día del Maestro. Así que para ahí algunos están en casita, hoy no tuvieron que lidiar estar levantando a los niños temprano para que se cambien, para que se preparen. Así que estuvieron tranquilos el día de hoy, al menos eso es lo que se tiene, ¿verdad? Que están tranquilitos en casa. Fíjese que por acá estaba leyendo también información importante y es acerca de los combustibles. ¿Qué estará pasando en la siguiente quincena con los combustibles? Pues déjeme comentarle que la dirección de hidrocarburos mantiene sin cambios los precios de los combustibles ya por tercera quincena consecutiva. O sea, no va a aumentar, tampoco va a bajar los precios, se mantienen tal cual en la quincena pasada. Así que el diésel, la gasolina regular y gasolina superior estarán con los mismos costos que fueron fijados casi un mes ya. Que pues por ejemplo tenemos todo el mes, perdón, la siguiente quincena, perdón, hasta el 6 de julio próximo, que vamos a estar con los mismos precios. Así que la gasolina superior se va a mantener en $4.74 en la zona central, $4.75 en la zona occidental y oriental. La gasolina regular estará en, siempre con precios como en la quincena pasada, déjenme ver por acá. La gasolina regular será de $4.41 en la zona central, $4.42 en la zona oriente y occidente, para aquellos que están pues pendientes de los precios de las gasolinas. Así que gracias a Dios, por lo menos no subió más. Se ha mantenido en el precio adecuado que teníamos. Bueno, tal vez no adecuado, porque es un precio bastante alto, pero gracias a Dios pues se ha mantenido. 9 de la mañana con 7 minutos, continuamos con más música, estamos en el día lunes disfrutando de las misericordias de nuestro Dios.

0: pues aquí se lo recibimos y vamos a complacer con las alabanzas que nos soliciten. Por cierto, hoy lunes estamos iniciando la última semana completa del mes de, ¿cómo se llama? De junio, porque justamente esta semana la vamos a completar, pero la próxima semana solamente estaremos lunes y martes en el mes de junio. Luego, miércoles, vamos a iniciar ya con el mes de julio. Así que, mire, el tiempo se nos va rápido, muchacha. qué cosas, ¿no? Pero ya sabe usted que en este mes, pues ya estamos prácticamente iniciando la última semana completa del mes de junio. Y luego, pues ya entramos a otras fechas especiales en julio, en agosto. Luego viene el mes cívico, septiembre. Así que mire, vamos a estar ahí ya bastante rápido con el tiempo. Pero hay que seguir pidiéndole a Dios que nos dé la sabiduría para hacer las cosas de la mejor manera. Vamos a la pausa y después de la pausa regresamos con las 5 continuas. No nos cambie.
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1: Gracias a Farmacia San Romero, vamos a las 5 continuas. Estamos listos para poder recibir sus mensajes y que nos solicite su alabanza favorita a esta hora de la mañana. Estamos ya en las 9:28. Y por supuesto, gracias a aquellos que se toman el tiempo para enviarnos sus mensajes. Recuerde que nuestro número hoy es el 24020211. Ese es nuestro número de WhatsApp actualmente. Por si usted sigue enviando mensajes al número anterior, ese número ya no lo tenemos habilitado. Así que, pues por ahí, si usted envía mensajes al otro número, pues lamentablemente no le vamos a poder contestar, porque ahí pues tenemos un pequeño problema, ¿verdad? Así que, bueno, no problema, sino que ya nuestro número de WhatsApp es el 24020211, para que lo active y así nosotros pues con gusto complacerle. Y pues poner su alabanza favorita. 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Así que vamos a comenzar entonces complaciendo la música que usted nos solicita a través del número de teléfono 24020211. Recuerde, llamadas o mensajes, como usted lo prefiera. Así que vamos a comenzar entonces con complaciendo la primera alabanza. Dice por acá, hermano Wilber, me puede complacer con Libre de Alex Campos. Dice por acá, ok. Vamos a complacer con esa alabanza entonces en este día lunes. Además, también dice, me puede complacer con la música de Dariana, dice, Nube, ok. Vamos a complacer también con esa alabanza entonces. Y por supuesto, gracias a usted por seguir en sintonía de Radio Real. Qué bueno que usted está ahí escuchándonos donde quiera, en su casa, en el trabajo, en su negocio, ¿qué más? ¿Dónde más? No sé, a lo mejor en mototaxi o en taxi o en los cute, no sé cómo se dice. Yo siempre tengo esa duda, si se pronuncian cute, si se pronuncian cute o cómo. Pero bueno, si usted ahí nos está escuchando, qué bueno. Dice por acá, Manuel Wilber, me puede complacer con Sonríele. Ok, vamos a complacer también entonces con esa alabanza. 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Seguimos con más. Por acá también dice, me puede complacer con la música de Músico. Ahí está. Voy a amarte, dice por acá. Muy bien, ahí vamos a complacer entonces también con esa alabanza. Tengo espacio para una más, creo yo. Déjeme ver, no va a ser que me equivoque. Tengo una, dos, tres, cuatro. Sí, tengo espacio para una más, para que usted me la solicite. 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Llegamos a las 9:33 entonces. Mientras sonamos las alabanzas, usted me dice si quiere escuchar una más, porque tengo espacio para una alabanza más.

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Escucha, oh Jehová, mis palabras, considera mi gemir. Está atento a la voz de mi clamor, Rey mío y Dios mío, porque a ti oraré. Oh Jehová, de mañana oirás mi voz. De mañana me presentaré delante de ti y esperaré. Porque tú no eres un Dios que se complace en la maldad. El malo no habitará junto a ti. Los insensatos no estarán delante de tus ojos. Aborreces a todos los que hacen iniquidad. Destruirás a los que hablan mentira. El hombre sanguinario y engañoso y engañador abominará Jehová. Mas yo por la abundancia de tu misericordia entraré en tu casa. Adoraré hacia tu santo templo en tu temor. Guíame, Jehová, en tu justicia a causa de mis enemigos. Endereza delante de mí tu camino, porque en la boca de ellos no hay sinceridad. Sus entrañas son maldad. Sepulcro abierto es su garganta. Con su lengua hablan lisonjas. Castígalos, oh Dios. Caigan por sus mismos consejos, por la multitud de sus transgresiones. Échalos fuera, porque se rebelaron contra ti. Pero alégrense todos los que en ti confían. Den voces de júbilo para siempre, porque tú los defiendes. En ti se regocijen los que aman tu nombre. Porque tú, Jehová, bendecirás al justo como con un escudo. Lo rodearás de tu favor. Miren qué hermosa la palabra. Dios le bendiga en esta hermosa y bella misericordia que Dios nos ha regalado. En el encabezado de este salmo dice, plegaria pidiendo protección. O sea que aquí está como la oración, Dios la responde. Aquí como que escucha, oh Jehová, mis palabras. He dado lectura al Salmo 5, porque vamos a hablar acerca de la oración. La prioridad en la oración. Ese es el pensamiento que traemos en esta mañana. Hoy tenemos un día lunes 22 de junio. Que Dios bendiga a cada uno de ustedes que está en sintonía del programa. Que está en sintonía del programa Mi casa y yo serviremos a Jehová. Ese es el título, el tema del programa que tenemos acá ya por unos par de años, gracias a la misericordia del Señor, porque todo se lo debemos a Él. Hoy estamos en un día, lunes 22 de junio. Le agradezco al Señor la oportunidad que Él me da. La misericordia de Dios ha sido grande. Y que Dios bendiga a la familia pastoral, pues está pasando por un momento muy, pero muy difícil. Gracias a Dios, nuestro pastor ya está en casa pastoral. Si usted lo quiere ir a visitar, pues él quiere ver a toda la iglesia. Él quiere ver a todos los hermanos. No está prohibido irlo a ver. Que usted diga, ay, fácil me regaña. No, en ninguna manera. Él quiere verlos a todos. Es un ratito, hermano. Es un momento que usted puede entrar a verlo. Porque las personas que están así, pues, es una situación pues muy difícil, hermano. Pero sabemos que gracias a la misericordia de Dios, nuestro pastor está con vida. Ayer toda la iglesia se unió como en un momento de clamor a la hora del culto, porque a él no lo habían dado de alta. A mediodía le dieron el alta. Y gracias a Dios, pues, está con vida. Y eso es lo que cuenta, hermano, porque hasta un dicho hay en el mundo que hay que cuando tenemos vida, pues, sé que todavía, como dicen, va, todavía la podemos hacer. Pero ¿quién lo puede hacer? En nuestro Dios.
Y bendiga a cada uno de ustedes. Muchas personas están pasando momentos muy difíciles. En la iglesia hay varios hermanos. Tenemos un caso muy delicado con mi hermana Margarita Alarcón de Delgado, hermano Santiago Magaña. Y por acá pues estoy viendo un comentario de mi hermana Lupita. Cariñosamente le decimos hermana Lupita, ella tiene Mirna Posada, dice, siempre pidiendo oración por mi hijo, amén. Hermana, sé que está pasando por ese momento muy difícil usted también con su hijo. Por eso tenga cuidado, hermano, usted que, bueno, a veces cuando llegan las enfermedades, pues llegan y aunque uno tenga cuidado, eso del dengue, ahorita hay mucho zancudo, hay hogares que hay muchos zancudos. Y a las personas pues les da fiebre y todo y no sabemos el por qué y no les cae bien nada, sino que hasta que pasa eso. Entonces Dios bendiga a la hermana Lupita y que su muchacho, hermana, esté pronto restaurado. Pedimos que Dios tenga misericordia y saque esa fiebre que tiene en ese cuerpo, ese dolor que este muchacho está pasando. Y que el Señor me la bendiga, hermana Lupita. Y lastimosamente, pues nosotros esta semana tenemos una graduación de capellanes a nivel nacional y tenemos que acompañar el día sábado, primero Dios, que ya se haya restaurado su muchacho, hermana, y si no, pues nosotros entendemos el por qué usted no puede ir. Así que en esta mañana hagamos programa juntos. Dios bendiga a la hermana Silvia Carranza. Dice, Dios le bendiga, amén. Dios le bendiga a usted también, hermana, de una manera muy especial. Hoy, el programa de hoy, lo vamos a estamos pasándolo patrocinado por mi hermana Mari García. Hermana Mari García, ella vive en Malpaso. No la conozco. Ella dejaba la ofrenda un día allí en Libre Día, en la variedades, ¿no? ¿Cómo le llaman a este? Allí en la tienda Jericó, que antes era de hermana Gilmita. Entonces usted allí puede dejar las encomiendas porque lastimosamente, pues como les decía, hermana Reinita ya no tiene su librería ahí en el centro. Y hermana Julia Hernández, si usted me está escuchando, siempre usted escucha. Ahí en su lugar de trabajo, no sé si está en el Panal, en el Carmen, no sé por dónde, o acá en Metapán. Ahí puede dejar, hermana, la ofrenda, si no ha podido usted dejarla. Ahí en distribuidora se llama, distribuidora Jericó, nueva distribuidora Jericó le han puesto hoy que ya no es de hermana Gilmita. Así que, y esta joven ahí me dejó la ofrenda para este programa. Dios bendiga la vida del papá de hermana Mari, porque el papá es que está el que dio la ofrenda para este programa. Así que Dios le bendiga al papá de hermana Mari García. Si alguien la conoce o está escuchando, hermana Mari, se puede comunicar, porque también, hermana, mi teléfono falla mucho donde tengo el WhatsApp y se me perdió su conversación. Así es que, hermana, si usted está escuchando, hermana Mari García de Malpaso, o alguien la conoce, que me regalara su contacto o algo, o que le digan que estamos pasando el programa a nombre de ella o a nombre de su papá. Así que en esta mañana damos gracias al Señor. El Señor ha sido bueno, el Señor ha sido maravilloso, hermano. Así que en esta mañana vamos a orar y después venimos con más. Hoy es un día lunes, un día lunes que Dios nos ha regalado. Hoy, si usted no tiene células, congréguese en las células, en el grupo de crecimiento. Mañana tenemos ayuno en Tahuilapa. Mañana vamos a salir a las 8:30 de la iglesia para Tahuilapa. Tenemos el ayuno allá a nivel de distrito y este ayuno va a ser pro la salud, por la salud, la protección, la sanidad de la familia pastoral, especial por nuestro pastor y la familia pastoral, sus hijas, sus yernos, su esposa, están pasando por ese momento difícil. Así que mañana especialmente la oración, el ayuno va a ser implorar misericordia, la sanidad de nuestro pastor. El miércoles, bueno, y también mañana, si usted no quiere acompañar,
Bueno, vamos a tener un predicador invitado que es el hermano Pavel, como el tío Pavel que le decimos, ¿verdad? Conocido hermano Pavel. El tío Pavel va a estar predicando mañana en el culto de la Unión Femenil, que inicia a las 6 de la tarde. En la mañana vamos a estar en Tahuilapa y por la noche en nuestra iglesia. Ahí va a estar predicando el hermano, el tío Pavel. Ahí va a estar predicando. Si usted quiere visitarnos, visítenos. Dios usa de una manera sobrenatural al tío Pavel. Que el Señor bendiga la vida del tío Pavel, toda su familia, su esposa, su familia, la familia Solito, que el Señor les bendiga. También el día miércoles tenemos el culto de prejóvenes, predominado pues, me acuerdo cómo me digo la hermana Rebeca, pero ahí digo como para los ancianos, es culto de prejóvenes donde

del hermano Pavel va a estar dándoles juguete a los niños, una cena y piñata. Mañana va a estar bonito en el culto de prejóvenes que inicia a las 6 de la tarde en el parqueo de nuestra iglesia, donde el tío Pavel va a estar también ahí. Jueves a las 6 de la tarde, culto de consejeros. Viernes, oración. Oración en el parqueo de 9 a 11 y media de la noche. Y el día sábado, culto de jóvenes, y domingo, el culto general a las 9 de la mañana. Padre nuestro que estás en el cielo, santificado sea su nombre. Venga a nosotros tu reino, hágase, Señor, su voluntad. Así en el cielo se haga también acá en la tierra. El pan nuestro de cada día, dánoslo hoy, perdona nuestras ofensas, así como nosotros perdonamos a quienes nos ofenden. No nos dejes caer en la tentación, mas líbranos, Señor, de todo mal, porque suyo es el reino, el poder y la gloria. Gracias, Señor. Muchísimas gracias en esta hermosa y bella mañana, hermosa misericordia que usted nos ha regalado. Muchos ya no lo pudieron hacer porque están en un ataúd, están atados a un cilindro de oxígeno, pero nosotros hemos podido tener, oh Dios, esa satisfacción de abrir nuestros ojos, ver la luz del día, saber que nuestra familia está bien, aunque hay unos pasando por momentos difíciles. Pero solo nos resta decir que tengas misericordia por aquel que está en cama, por aquel que está pasando ese momento difícil, en especial por la vida de nuestro pastor. Que sea usted, Padre, bendiciendo la vida de él, guardando, cuidando, sanando, Padre, terminando de hacer la obra, porque yo sé que usted lo tiene así, oh Dios, ya recuperado. Pero todavía, Señor amado, pedimos misericordia para que él pueda, Padre, levantarse de ese lecho. Padre, en esta mañana le doy gracias, Padre, por todo, Señor. Especialmente por la vida de mi hermana Mari García, oh Dios, está mal paso. Dios bendiga la vida, hermana Mari García. Que sea usted bendiciendo la vida de mi hermana Mari, la vida, Padre, de su papá. Yo bendigo la vida de su padre, Señor amado. Que sea usted bendiciendo la vida del papá de hermana Mari García. Que sea usted, Padre, bendiciendo esas finanzas, esa ofrenda que él ha aportado para pasar este programa. Que sea usted bendiciendo de una manera muy especial a la vida del papá de mi hermana Mari. Padre, en esta mañana, gracias. Como también, oh Dios, a los otros colaboradores, Pastor Edgar, mi hijo, Padre. Que sea usted bendiciendo sus vidas, oh Dios. Que ellos están colaborando, oh Dios, con este programa. Mi casa y yo serviremos a Jehová. Que sea usted bendiciendo la vida de Pastor Edgar, oh Dios. Mira, Señor, ese culto de acción de gracias, oh Dios, a favor, Padre, de esa iglesia, Apocalipsis 5:5, Dios. Ese culto de acción de gracias por los años, oh Dios, que usted les permite estar, oh Dios, ministrando, Señor, su palabra en ese lugar. Padre, hasta Virginia. Gracias, Señor, en esta mañana por la vida de mi hijo, la vida de su niña, oh Dios. Guárdales, cuídales, donde quiera que mi hijo sale, guárdalo de todo peligro. Oh Divino Maestro, gracias, Señor, por la vida de Josué, la vida de todos mis hijos, Padre, la vida de la audiencia, oh Dios, en esta mañana, la vida de hermana Margarita, Padre, Alarcón de Delgado, oh Dios, la vida de hermano Santiago, que sea usted bendiciendo sus vidas, oh Dios, todas las personas que están pasando por ese momento difícil. Muchas gracias en esta mañana, Señor. Bendigo la audiencia ahí en el cantón, en el caserío, en el barrio, en la colonia, en la aldea, oh Dios, ahí en su lugar de trabajo, ahí en la oficina, ahí en la librería, ahí en la clínica, ahí en la tienda, oh Dios, en la calle, ahí donde esté el hermano, en la milpa, oh Dios, ahí en su guatal, con su celular, oh Dios, hay quienes que ahí andan conectados, oh Dios, escuchando Real FM la 98.1. Que sea usted, oh Dios, bendiciendo a cada familia que están en sintonía del programa. Mi casa y yo serviremos a Jehová. Mientras tengamos, Padre, la oportunidad de la vida, queremos honrarle, queremos glorificarle, queremos, Señor amado, ser esas mujeres, Padre, ser esos hombres y mujeres de valor que lleven y pregonemos su palabra, Señor, por medio de la oportunidad que tengamos,
por radio, Dios, personalmente, por un tratado, yendo, orando, ofrendando, pero también, oh Dios, no estorbando, Señor, a aquellos que hacen tu obra. Padre, bendecimos, Padre, cada colaborador, cada programador que viene, Señor, tras de estos micrófonos para poder hablar de ti. Gracias en esta mañana, Señor. Muchísimas gracias. Bendigo a mis hermanos que están por medio de mi Facebook, por medio de la página de Radio Padre, la 98.1. Bendigo, Señor, la vida, Señor, de la familia pastoral. Llega, Señor, conforta, guarda, cuida, abraza con tu Espíritu Santo toda la iglesia en general, Divino Maestro. La vida, hermana Blanquita, Señor, fortalece la vida de la doctora, la vida de Reinita, la vida de las niñas, oh Dios, de sus yernos. Padre, gracias en esta mañana. Mira, Señor, ten misericordia, Padre, de muchos que están pasando ese momento difícil. El hijo de mi hermana Lupita, Señor. Yo clamo, Padre, misericordia por este joven, oh Dios, que está pasando por ese momento difícil, esa fiebre que no sale de su cuerpo. Ya tiene días, oh Dios, de estar ahí, oh Dios, enfermo, pero yo sé que usted tiene la última palabra en este joven. Padre, gracias en esta mañana, Señor. Bendigo la audiencia, bendigo a mi hermano que está en controles, bendigo a los colaboradores, bendigo, Señor, a aquellos que se reportan por un comentario, por un mensaje de WhatsApp. Oh Dios, gracias, Señor, en esta mañana, Señor. Bendigo a la familia Orellana. Gracias, Padre, por la vida, Señor, de mi hermana Martita, de Evelyn, de hermana Delmi, Señor. Allá donde anda hermana Delmi, en San Salvador, en ese examen, oh Dios. Que sea usted bendiciendo la vida de mi hermana. Guárdala, cuídala, llévala y tráela con bien, oh Dios, la vida de hermana Delmi Orellana, Señor. La vida de hermana Martita, Señor amado. La vida, Señor, de su sobrino, Señor, que anda paseando acá. Guárdalos o donde quiera que ellos salgan, oh Dios. Que sea usted bendiciéndoles de una manera muy especial. Muchísimas gracias. Mi familia, mis hijos, mis nietos, mis yernos, mis nueras, oh Dios, bendíceles. Gracias en esta mañana. Bendigo, Señor amado, de una manera muy, pero muy especial a cada uno. A mi hijo, Pastor Edgar, oh Dios, que ya tienen, oh Dios, ya bastante, oh Dios, de estar colaborando, y sea usted bendiciéndolo, sea usted, oh Dios, quintuplicando, Señor, cada centavo que llega a esas manos, que sea usted guardándolos en su lugar de trabajo, donde quiera que ellos estén. Clamo, Señor, por cada uno de los pastores, Divino Maestro, por mi hermano Fabián Contreras, oh Dios, por mi hermano, Señor, Elías Consuegra, Señor amado, todos los pastores a nivel nacional, a nivel mundial, tanto de cualquier denominación como los del Príncipe de Paz, oh Dios, allá en Estados Unidos, en Dallas, Texas, donde está Pastor César Heredia, oh Dios, donde está su esposa, hermana Griselda, sus niños, Padre Jocabed y Caleb. Padre, esa iglesia, oh Dios, tan emotiva, oh Dios, una iglesia tan bendecida que usted ha usado a Pastor César, oh Dios, para poder, oh Dios, guiar ese pueblo en ese lugar. También por Pastor Divino Maestro Mazariego, Señor, allá en Dallas, Texas, también en la iglesia Príncipe de Paz. Oh Divino Maestro, allá, oh Dios, en Miami, Pastor Divino Maestro Ezequiel Turcio, Dios, que también ministra una obra del Príncipe de Paz. Todos mis hermanos de cualquier denominación, que sea usted, Padre, guardando, cuidando, que puedan, Padre, amar la sana doctrina para poder seguir pregonando su palabra. Padre, en esta mañana, Señor, gracias, oh Dios. Ayúdalos, guárdalos, cuídalos, oh Dios del cielo, misioneros, evangelistas, oh Dios, todo aquel que lleva su palabra. Padre, yo te clamo de una manera muy especial por cada pastor. Padre, en esta mañana, Señor, por la vida, Señor, de mi hermana hasta Nueva York. Mira, Señor, ese proceso, Padre, que ella está pasando. Guárdala, cuídala, oh Dios. La vida de mis hijas, Dios. Muchísimas gracias en esta mañana, Señor amado. Todos los pastores los pongo en sus manos. Todos los programadores y colaboradores, oh Dios, porque todos hacemos, Señor amado, en equipo, Señor, el llevar su palabra. Gracias, Señor. Muchísimas gracias en esta mañana, Señor. Amén y amén. Doy gracias al Señor en esta mañana.
Dios bendiga la vida, Pastor César Heredia. Dios le bendiga, Pastor.

le cuente, que le diga que la estamos saludando y que estamos pasando a nombre de ellos el programa Mi Casa y Yo Serviremos a Jehová, porque ella fue muy explícita en eso, que quería que aquí le pasáramos el programa. Así que el Señor bendiga la vida de mi hermana Mari, Dios bendiga la hermana Heisy Martínez, que está viéndolos por medio de la página de Radio Real FM. Dios le bendiga, y dice, Dios me la bendiga, hermana Vicky, amén. Dios le bendiga por esas flores, hermana. Gracias, hermana Heisy Martínez, que el Señor bendiga su vida de una manera muy, pero muy especial, la vida de su esposo, y me alegra verla ya recuperada, gracias a Dios, hermano. Así que en esta mañana damos gracias al Señor, que el Señor bendiga sus vidas de una manera muy, pero muy especial. Así que dejamos esta alabanza para saludar a los colaboradores.

Aleluya, gloria al Señor, damos gracias al Señor en esta mañana. Dios ha sido bueno, ha sido maravilloso. Dios bendiga a cada uno de ustedes que está en sintonía del programa Mi Casa y Yo Serviremos a Jehová. Dios bendiga la vida de mi hermana Amanda Cruz. Dios le bendiga, hermana Amanda. Dice, hermana, ore por Virginia Regalado, aquí estoy con ella en un hospital. Amén. Hermana, que el Señor tenga misericordia y el Señor le fortalezca también a usted. Que el Señor le bendiga, que el Señor haga la obra en la vida de mi hermana Virginia. Así que en esta mañana damos gracias al Señor. Que Dios bendiga a cada uno de ustedes que está en sintonía del programa Mi Casa y Yo Serviremos a Jehová. Bueno es el Señor. Damos gracias al Señor. Hoy, como les decía, un día lunes. Ya dimos la agenda para esta semana. Y en este momento vamos a hablar un poquito de la palabra del Señor. Amén, dice hermana Amanda Cruz. Dios le bendiga, hermana Amanda. Así que en esta mañana, que el Señor bendiga a cada uno de ustedes que está en sintonía del programa. Así que para mí es un gusto decirle a mi hermana Mari García que el Señor le bendiga. Y gracias, hermana. Lastimosamente yo perdí su contacto, mi teléfono falla mucho y hay que estar borrando todo lo del teléfono para... Me está fallando mucho el teléfono donde tengo el WhatsApp. En los dos tengo WhatsApp, pero este es el que uso, el que tengo muchos años de tener ese número. Y pues el donde tengo más contactos por toda. Me gusta mantener ese número, pero el otro, si no, ese donde estoy transmitiendo, ese no lo tiene muchas personas, pero no me gusta darlo por la razón de que con ese transmito, para que no me estorben la transmisión, porque a veces las llamadas a uno les trastornan las transmisiones. Entonces por eso, pero yo sé que Dios nos va a ayudar para otro teléfono. Vamos para comprar otro teléfono, porque este ya está bastante viejito. Y perdemos las conversaciones y no puedo encontrar el nombre de mi hermana ni en los contactos ni en ninguno. Ya le puse el nombre de una forma y no la encuentro. Pero si alguien conoce a la hermana, pues que le diga que hoy estamos pasando el programa en nombre de ella. Quien lo está pagando es el papá de ella. Pero a mí se me olvidó el nombre. A mí se me olvidó el nombre de su papá, hermana. Ella vive en Malpaso. Mi hermana Mari García, Dios me la bendiga. Gracias por esa ofrenda que usted dejó ahí en esa tienda. No la conozco, pero Dios así trabaja. Así trabaja Dios, hermano, cuando nos... Sé que eso es lo que nos hace sentir a nosotros, el respaldo. Cuando Dios llama, Dios respalda. Yo siempre he tenido ese dicho. Y eso es así. Que cuando Dios llama, Dios respalda. Y nosotros, hermanos, debemos de saber, entender cuando Dios es quien está hablando y cuando es el hombre o cuando es no es palabra y cuando es Dios quien quiere que nosotros nos pongamos las pilas. Así que en esta mañana quiero hablarles bajo un pensamiento, prioridades en la oración. El salmista considera que la mañana es la mejor hora del día para orar a Dios. Alguien escribió sobre la importancia de empezar el día con Dios orando. ¿Cuántos están de acuerdo en eso? ¿Verdad que sí? Desde que yo abro los ojos, le digo al Señor, gracias Señor por la misericordia que estoy estrenando. Y ese es el mejor momento, si allí donde está usted en la cama, donde está, que usted dice, no, es que no me puedo hincar. Hay personas que por sus problemas en las rodillas no pueden postrarse en esa posición. Hay personas que ya tienen varios años y no le da problema a la rodilla. Y hay personas de que son menores que mí
y ya no se pueden hincar porque ya tienen problema en su rodilla. Para la misericordia de Dios, para la gracia de Dios, yo le doy gracias que en esa área, una caída que me di hace poco, hace unos meses, que me ha molestado mucho porque se me dañó, se me hizo como una cosa dura, y eso es lo que me duele al hincarme. Pero ahí soporto y al rato pues ya se le duerme a uno y ya no le duele, aunque después sea peor. Pero si usted está en la cama, no, es que hermana, yo no me puedo hincar, ¿y será que Dios me oye? Claro que Dios le escucha la oración, la intención del corazón, Él conoce todo eso. Pero la importancia que el salmista está hablando en el Salmo 5, donde dice, escucha, oh Jehová, mis palabras, considera mi gemir. Como quien dice, Dios, es que yo le he pedido a Dios, pero no me escucha. Pero hoy voy a gemir, le voy a clamar, me voy a postrar ante la presencia del Señor. Y Dios ve la intención suya. Mientras que el rocío cae sobre la tierra por la mañana, la gracia de Dios renueva, refresca el alma de los que oran. La oración en la mañana ilumina todo el día. Por eso y otras razones es importante y sabio orar a Dios. ¿Qué le pasa a aquella persona? Salen unos memes en las publicaciones, en Facebook, en TikTok, en cualquier plataforma. Salen algunos memes donde a la persona le agarró la tarde. Y hacen el simulacro como de animalitos corriendo, que le agarró la tarde, se levanta rápido, medio que hasta sin zapatos, y rápido que sale el café, pero no se acordó de orar, no se acordó de encomendar su vida, de darle gracias a Dios porque había abierto sus ojos. La oración requiere preparación. Escucha, oh Jehová, mis palabras. Como quien dice, yo tengo tiempo de estarte pidiendo esto, Señor. Pero usted tiene la última palabra. Pero escúchame, Señor. Estoy gimiendo, estoy... Y usted le ora en la mañana, que a mediodía, en la tarde, en la noche, en la madrugada, y el siguiente día. Porque usted no me dejará mentir. No me dejará mentir. Que si usted come, dice uno, 3 veces al día. No, hombre, comemos un montón de veces. Porque quien que desayuna... Pero hay por las 9, 10 de la mañana, me voy a comer un refrigerio, dice. Hay por las 12 del mediodía, 1, 2 de la tarde, se come un semejante almuerzo. Hay por las 4 de la tarde, pan con café o otro aperitivo. Y en la cena, después de la, se come una buena cena. Hay un dicho que dice, ¿verdad?, que hay que comer como reyes, almorzar como príncipes y cenar como mendigos, para las personas que están cuidando su salud. Pero eso, hermano, lo dejamos nosotros en tercer plano. Nosotros decimos a comer ahí por las... después que llegamos del culto, a comer ahí por las 10 de la noche, 11 de la noche, estamos viendo en la televisión o viendo el teléfono y comiendo algo. No me dejará mentir usted. Pero ¿cómo? Así como pide nuestro cuerpo corporal, literal, así está pidiendo la espiritualidad también. Lo espiritual, la oración es algo más que necesitamos. Porque si usted está respaldado por el poder de Dios, a usted, hermano, todo le va a salir bien. ¿Van a venir procesos? Sí, van a venir procesos. Yo no le voy a decir que si que el cristiano no va a sufrir, sería una mentirosa. La oración es algo más recitación. La oración es clamor a Dios esperando una respuesta. Considera, mira, Señor, yo tengo días de estarte pidiendo esto, pero no me canso de clamar. Aquella mujer cuando le decía, mira, Señor, despídela. Mucho está molestando. Mira, ahí viene jalándote ahí quiere tocarte, quiere jalarte tu túnica, no la dejes, despídela, aléjala de aquí. Me imagino que hasta ellos le decían, gente, decía, no hombre, ¿cómo va a creer que te va a pasar para allá? Tú eres una inmunda,
tienes 12 años de tener flujo de sangre, ¿cómo te vamos a dejar que toques al maestro? En ninguna manera. Pero ella no le importó que le dijeran inmunda, que le dijeran pecadora, que le dijeran lo que le dijeran. Pero ella lo que quería era el milagro. ¿Cuántas veces nosotros, cuántas veces hay personas que se cansan de clamar? El día de ayer, esto no es de un cristiano, de un cristiano evangélico. Porque cristianos se le llaman a los mormones, a los testigos, falsos testigos les diría yo. Y quiero decirle de que nosotros como hijos de Dios, como personas que hemos creído en el poder de Dios, personas que nos inclinamos a Dios cada momento, cada mañana, cada anochecer, cada madrugada, para poder clamar el poder de Dios, debemos demostrar que nosotros estamos clamando a un Dios que vive y permanece para siempre. No hacemos amuletos. Ay, mire, hermana, fíjate, haga y esto ya va a ver. Arranque la página del Salmo 91, quémela, la hace polvito y se la toma. Esa es pura trampa del enemigo. Esos son amuletos. El día de ayer me contaba un hermano y me dice, hermana, ayúdenos a orar por la hermana. Fíjese, hermano, y me cuenta... Y me dice, a mí me dio, me dice, una cólera espiritual, como cólera cristiana, me dice. Quererle pegar una peinadita a esta hermana. La hubiera peinado, hermano, le digo yo. Hermano, 50, 60 años de ser cristianos, supuestamente evangélicos. Y está pasando por un proceso muy difícil. Mire, si usted va a ver a nuestro pastor ahorita, él no está bien. Pero él quiere que la gente lo llegue a ver. Él pregunta por todos los hermanos. Yo estuve desde temprano ayer hasta la noche. Hay gente que ahí se quedó para ayudarle a la familia. Hermano, no es fácil. Y él habla con una gran... él habla positivamente. Para él se va a levantar de ahí. Y esa es la fe de él. Hermano, hay que ser positivos nosotros, porque hemos creído en un Cristo resucitado. Sea que vivamos o sea que muramos, somos del Señor. Si nos vamos de este mundo, y Él dice, estoy celebrando, dice, el triunfo de la muerte. Así nos dijo el día de ayer. Poco habla y al ratito Él se queda sin fuerza. Pero esa fe de él. Y mire, esta hermana tiene otra. Ella no tiene esa perspectiva de un verdadero cristiano evangélico, esta hermana. Y dice el hermano de que estuvo en el hospital el esposo de ella como 15 días. Y ella lo iba a ver. En una de esas se conoce con otra persona, porque uno, como cuando uno, para los que hemos estado ingresados en un hospital o en una clínica privada, ahí conoce uno personas, más que todo en el hospital, porque hay varios en la misma sala y uno se conoce con personas ahí, y se conoció con una carismática y con un católico. Y dice de que se la convencen de que cuando saliera de allí, que fuera a orar ahí, porque ellos tenían poder, que aquí, que... Y ya ella hoy pues cree más en lo carismático que en la palabra de Dios. Porque, hermano, eso es lo malo de nosotros, creer en la religión. Porque religión, hermano, el Señor no trajo religión, el Señor trajo palabra, el evangelio de que Él vino acá a morir por llevar el evangelio. Él murió en la cruz del Calvario para perdonar sus pecados y los míos. Y nosotros vamos a ser unas personas todas así. Ay, no, es que ese hermano predica muy fuerte. ¿Cuántos estuvieron ayer en el culto? ¿Qué mensaje de este joven? Creo que este muchacho tiene como sus 17 años. Y Dios lo usó tremendamente, hermano. Y quiero decirle que nosotros como cristianos, esa clase de cristianos, deberíamos de ser. Pero nos falta mucho para ser unos cristianos como Él.
como Él lo habló el día de ayer. Que no lo mueva cualquier trampa del enemigo, hermano. Ya se ha fijado para estas fiestas. Hasta hermanos de las iglesias van allí en los desfiles publicando. Una prédica no la publican, pero un demonio de eso sí. ¿Estamos en este mundo? Sí. Hay personas que obligatoriamente tienen que andar ahí por el trabajo que hacen. Pero vi que esas personas no se dan tanto color. Pero hay personas que no les da pena hasta ponerse su mismo rostro y dicen, ay, aquí andamos, mire, para que el niño, la niña se divierta, porque le dan dulce, le dan juguete. ¿Y a usted qué le importa que le den juguete? Que por un juguete usted va a perder su testimonio. ¿Para qué? No importa lo que digan, ¿verdad? A usted lo que le iba a importar que la relación que usted tiene con Dios. Pero usted sabe de que eso no es para nosotros de cristiano. Estamos gimiendo que Dios nos responda, que Dios nos sane, que Dios nos bendiga. Pero ¿cuáles son los hechos? Como dice un dicho en el mundo, tus hechos no me dejan ver lo que tu boca dice. Es como que yo le estuviera hablando en estos momentos y en la tarde, hombre, hoy va a haber rueda de choto. Ah, yo me voy a subir a la rueda. Hermano, diviértase en todo tiempo. Mire, es parque de la familia, no hay que pagar nada. Allí vaya a hacer ejercicio. El parque, mire qué bonito lo tienen qué bonito lo tiene el alcalde. O sea que todos los trabajadores de la alcaldía, esa iniciativa que tienen ellos para el pueblo. Y ahí no es porque está haciendo ninguna fiesta. Todos los días o cuando usted tenga su tiempo, mire, después del culto, usted puede pasar con su familia ahí al parque a que los niños se jueguen en esos juegos. No tiene, es que fíjese que fui a la feria por el niño, por la niña. Esa es una estrategia que el diablo le pone a usted. Ay, es que fíjese que yo quería yuquita frita de la... Compre la yuca fría, la usted, o en otras partes, hermano, venden todo eso que hay ahí. Hoy en día, hermano, sí que usted no va a... Mire esas colaciones, todo el tiempo se ven en los puestos de dulces. Las colaciones, las conservas, ni aunque no sea fiesta. Pero nosotros como cristianos, el enemigo nos está dando la pauta para que nosotros también vayamos por ese camino que va a ir. Ah, pero estamos gimiendo delante de Dios. La oración es un clamor a Dios esperando una respuesta considerada. Mi gemir. La verdadera oración es más profunda que nuestras palabras. La oración es flexible y brota del corazón. Aquella oración como cuando David, se dice que cuando David pecó, cuando se recuerda cuando Betsabé salió embarazada y él tuvo el niño, después el niño enfermó. Y cuando el niño enferma, él se viste de cilicio, se va a orar, se va a ayunar, se encierra y no sale. Él estaba gimiendo. Le está diciendo, considera este gemir que tengo delante de ti. Respóndeme, por favor. Pero él se estaba humillando delante. No sé cuántos días, no lo especifica la Biblia. ¿Cuánto tiempo? No lo tengo ahorita. No le puedo decir cuánto tiempo. Pero cuando sus sirvientes querían darle la noticia que el niño había muerto, ellos tenían temor de decírselo, porque ¿cómo está mi rey? Miren cómo está, que él está enfermo, que sabe que el niño está enfermo, no come, no sale de allí de su aposento, está clamando, está postrado, está vestido de cilicio. Y usted más o menos los que saben que era el vestirse de cilicio. No crea usted, mire hermano, el postrarse delante de Dios, el postrarse es hincados, no hincados normalmente, no que poner la frente en el piso, doblar nuestras canillas de una forma de que a los 10, 15 minutos usted está, hermano, todo incómodo en su cuerpo. Pero ¿cómo nosotros vamos a recibir una respuesta que si usted está gimiendo, está orando, dice usted? Pero que ustedes,
viene una fiesta y usted la fiesta, usted lo hace, irse al mundo. No, el fin de año para usted, ¿cómo Dios nos va a responder? Es que viera yo cómo he clamado a Dios y Dios no me responde. ¿Cómo le va a responder Dios si usted? Viene David, cuando muere el niño y los sirvientes querían contarle lo que había pasado. Mire cómo, qué sabiduría la de David que Dios le había dado. Y él se levanta, sale, se baña, come, y ya David está de otra forma. Y entonces vienen ellos, bueno, ¿y qué pasa? Si cuando estaba enfermo no comía, no bebía y estaba postrado, estaba vestido de cilicio, y hoy come, se baña, se viste, sale y anda ya normal. Ese es porque dijo él, dijo estas palabras, y esas palabras las tenemos que tener nosotros. Esa fe la tenemos que tener nosotros. Yo dijo, puedo ir a él. ¿Por qué? Porque el niño se había ido a descansar, porque los niños no tienen ningún pecado. Él podía ir allá. Porque cuando él muriera, él sabía de que también él podía gozar de esa bendición. Por eso, hermano, nosotros hay que entender la forma de pedir, de clamar a Dios. No renegar. Esta persona, me estaba contando el hermano, que está pero como enojada. Fue a que oraran. Una persona dice que fue a que oraran por ella. Un evangélico, una persona que Dios usa en la oración. Y dice de que esta persona no quiso orar por ella, porque ella tiene una enfermedad en su estómago, de que le crece como que estuviera embarazada y le dan dolores como que fuera a tener un bebé. Y entonces ella, cuando se pone desesperada, tiene toda la razón, hermano. Es una gran incomodidad eso. Eso es un dolor fuerte. Usted que sabe de eso no me dejará mentir. Pero tampoco nosotros vamos a venir a poner, ¿qué es lo que estoy haciendo yo para que Dios se manifieste de una forma, para que Él me conteste la oración? Sea de la forma que sea que la oración le va a contestar el Señor, debemos de decir que se haga tu voluntad. Cuando el Señor estaba en la cruz del Calvario, ya en el momento Él de expirarse, ¿recuerdan esas palabras? Cuando Él dice, en esos momentos de amargura, hermano, porque dice que su rostro, o sea, que ya brotaban, no, eran lágrimas de sangre. ¡Qué dolor más profundo! Un dolor del alma, hermano, que esos dolores nosotros no los hemos experimentado. Usted va a decir, viera, hermano, es que yo tuve... No, usted no ha experimentado lo que el Señor sufrió. Ese solamente pudo hacerlo Él, derramar su sangre en la cruz del Calvario por usted y por mí. Y cuando Dios contesta, cuando Dios está a punto de expirar, mire qué hermoso lo que su padre le dice. Ese es mi hijo amado en quien yo tengo complacencia. Qué hermoso sería, hermano, que nosotros, en el momento del clamor, en el momento que nosotros estamos pasando por una situación difícil, siquiera tuviéramos el sentir de que sí, Dios le agrada lo que estamos haciendo. Se fijó el muchacho ayer, cómo puso los ejemplos del vaso sucio, tanto por dentro como por fuera, y el agua sucia. El vaso limpio por dentro, limpia el agua, pero el vaso estaba sucio por fuera. Y el otro, el vaso limpio por fuera, limpio por dentro y limpia el agua, todo limpio. Ese es el cristiano que Dios desea que seamos nosotros. Pero este joven el día de ayer, hermano, Dios lo usó de una manera sobrenatural. Yo tenía mucho tiempo de no escuchar un mensaje como el de ayer en nuestra iglesia. Y si usted se sintió mal, y yo solamente le dije al joven, yo sentí el deseo de decírselo, y fue, yo sentí de parte de Dios, que Dios me dijo, dile esto y esto a este joven.
Le di un abrazo y le dije yo, Dios lo siga usando, pero hay una palabra para usted de parte de Dios. Prepárese porque el enemigo lo va a atacar por esta palabra que usted ha dicho en esta mañana. Siga orando, sígase preparando, porque ¿quién va a pelear por usted? Es el Señor. No le dije todo lo que Dios me inspiró que le dijera. Por la multitud, porque usted sabe que cuando termina el culto, la gente sale y todos despidiéndose y todo eso. Pero yo le dije al Señor, Señor, bendice a este joven, su madre, sus padres. Mire, su papá no es cristiano. Y yo sé que su papá se sintió con un gran orgullo escuchar a su hijo hablar de esta manera. Dice que él desde principio de año, él tenía este mensaje. Y le preguntaba al Señor, Señor, le digo al pastor que me dé un tiempo de predicar. Y dice que no podía, se detenía. Pero como hay personas que también, un día hermano Marvin dijo algo en un mensaje muy positivo. Y dice que ahí él agarró ese valor, esa valentía de decirle a nuestro pastor. Y nuestro pastor le dio el permiso, y fue ayer que él dio ese mensaje. Y si usted estuvo en el culto, y si no estuvo en el culto, ahí está grabado por mi Facebook. Ahí lo puede buscar. El nombre de él es Steve Burgos. Un joven como de 17 años. Usted lo conoce bien, se ha criado desde pequeñito ahí en la iglesia. Y yo admiro mucho a este joven. Desde pequeño yo lo admiraba con esa honestidad de su vestuario, de todo. Porque hermanos, es que la lectura que se leyó ayer, desde el inicio del culto, yo dije, este mensaje va a estar bueno. Pero nunca me imaginé que era un joven. Yo pensé que era Escuela Bíblica Dominical quien iba a predicar ayer. Dije, esta enseñanza va a estar buena. Desde la lectura, si usted se fija de la lectura que leyó, la que inició fue la mamá de este joven. Así que en esta mañana, el salmista no quería que sus palabras fueran al viento. Es que él considera mi gemir. Yo no estoy solamente por hablar aquí, sino que yo quiero que me escuche, Señor. Escucha mi oración, por favor. Allá en el Salmo 42 dice, como el siervo brama por las corrientes de las aguas, así clama por ti, oh Dios, el alma mía. Allá en otro Salmo donde dice, si tu padre y tu madre te dejaren, con todo Jehová te recogerá. Consideramos, algunos comentaristas dicen, de que supuestamente David tuvo algún problema con sus padres. Y usted, en el mundo tenemos grandes problemas con padres, hijos a padres, como padres a hijos. Pero él siempre estaba clamando a Dios. Estaba determinado a que su oración llegara a Dios. No podemos perder las bendiciones por no preparar el corazón. En esta mañana le dejo esta reflexión, y el próximo lunes voy a terminar con ella. Dios bendiga a cada uno de ustedes que está en sintonía del programa. Mi casa y yo serviremos a Jehová. Dios bendiga la vida de mi hermano Arturo Caballero desde México. Dios le bendiga, hermano Arturo, que el Señor bendiga su vida de una manera muy especial. Amén, dice, qué gran bendición. Así es la pura verdad. Amén. Que el Señor bendiga su vida y le siga usando también a usted en las prédicas, hermano. Donde quiera que usted vaya, donde quiera que usted ande, que el Señor le siga usando. Que Dios bendiga a cada uno de ustedes. Dios bendiga la vida de mi hermano Moisés. Dios le bendiga, hermano Moisés, a su esposa, mi hermana Heisy. Dios bendiga a mi hermana Carolina Heredia. Dios le bendiga. Dios le bendiga, hermana, que el Señor bendiga su vida. Lindo mensaje, hermana Vicky, saludos, amén. Dios le bendiga, hermana Carolina Heredia. Al rato vamos a conocer ahí su casa, hermana, donde tiene su negocio, porque tenemos que hacerlo. La vamos a buscar un día de estos. Dios bendiga la vida de mi hermana Sarita. Dios le bendiga, hermana Sarita. Dice, saluditos y bendiciones. Sí, qué mensaje, dice la hermana. Dios me la bendiga, hermana Vicky, por misericordia que estamos en sintonía. Un fuerte abrazo, la quiero mucho.
a mi hermana Mari Marroquín. Gracias, hermana, yo también la quiero mucho. Dice, yo no estaba ahí, pero allá en Santa Ana, de donde mi hermana estaba. Amén. Que el Señor me la bendiga. Sí, ahí vi que estaba usted viendo el mensaje. Así que en esta mañana que el Señor le bendiga. Solamente me resta decirle que Cristo les ama y yo también. Muchas bendiciones.

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3: Ahora, los seres humanos pasamos por momentos en los que necesitamos que otros nos sostengan. Eso es interesante, porque así como en la iglesia tenemos que estar conectados, van a haber personas que van a estar desconectadas. ¿Y cuál es el trabajo de nosotros los conectados? Conectar a los desconectados. ¿Cómo conectamos a los desconectados? Estudia las semillas. Vaya a un encuentro. Vaya a un lanzamiento. Abra una célula. Y qué tremendo es cuando una persona desconectada se conecta, ya siente que encaja, ya siente que vale algo, ya siente que Dios la puede usar en la iglesia. Pero la gente no se va a conectar sola, la vamos a conectar nosotros. ¿Y por qué tenemos que conectarla? Porque somos la familia de Dios. Somos hermanos de esas personas que no están conectados. Pero usted no se va a poner, ¿y a qué vienes a la iglesia si tú estás desconectado? No se trata de eso, se trata de ver qué pudiera ser. Hay una jovencita, no sé si está aquí ahora, pero el domingo hablaba con ella y entre culto de las 11 y el culto de las 6, ahí como a las 2 de la tarde, no sé si vino al culto a las 2 de la tarde, entre el de las 2 y las 6, y estaba ahí con su esposo, sí, creo que no está aquí. Y yo la veía a ella que estaba hablando con su esposo y me metí en la plática. Y sabe a lo que yo me meto, siempre que hay dos personas, ¿estás conectada o no estás conectada? Yo no voy así con esas palabras, ¿estás conectada o estás desconectada? Voy y le digo, ¿de dónde eres? Ah, soy colombiana. Ahora los colombianos son más populares aquí en la iglesia que todas las otras nacionalidades. En el encuentro anda el primer cubano que viene a Vida Real. Ya tenemos una nacionalidad más. Y me dice ella, es que yo canto. ¿Cantas? Sí, canto. Y le digo, muéstrame un video. Y va a YouTube. Y canta ranchera. Rancheras entre mexicanas y colombianas. Pero canta bien. Y lo primero que hago es llamarle a la persona encargada de la escuela de música. Y le dije, ¿conoces a esta persona? Sí, me dijo, comenzó esta semana a recibir clases de música. Pues hay que hablar con ella, porque ella me dijo, pastor, ¿qué es lo que tengo que hacer para cantar en la iglesia? Y le dije, tienen que hacerte una audición. Pero imagínese si yo no anduviera buscando a los conectados y los desconectados. Mi trabajo es conectarla, porque si la conecto no se me va. Si la conecto se queda, porque le encuentra sabor a la iglesia, porque el sabor en la iglesia es estar conectados. Cuando estamos conectados decimos, es que este es mi lugar, este es mi lugar.
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Padre, he pecado contra el cielo y contra ti, y ya no soy digno de ser llamado tu hijo. Por favor, hazme como a uno de tus

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2: Oramos, Señor, en este momento. Esperamos, Señor, que tú los bendigas, que tú los administres, Señor, con su presencia. Le adoramos, Señor, en esta preciosa tarde. Oramos, Señor, por los hermanos que escuchan el programa a través de la radio. Padre, bendice cada vida, Señor, de hermanos, amigos, que los escuchan, mi Dios, a través de las ondas radiales. Sé tu Padre obrando con misericordia. Ahí donde está la necesidad, donde está, mi Dios, esa situación que solamente tú puedes, mi Dios, dar una respuesta. Sana, mi Dios, a los hermanos, amigos que se encuentren enfermos en esta preciosa y bella tarde, mi Dios, en su nombre que es sobre todo nombre, ordenamos, Señor, a las enfermedades que dejen libres los cuerpos de esa situación que están siendo afectados. En el nombre poderoso de Jesús, reprendemos toda enfermedad. Tu palabra dice, mi Dios, que tú llevaste la enfermedad y que por sus llagas hemos sido curados. Esa promesa, mi Dios, se pueda hacer una realidad en la vida, mi Dios, de la persona que está siendo afectada por diferentes enfermedades. Limpia, Señor, los cuerpos de toda enfermedad en el nombre maravilloso de Jesús. Gracias, mi Dios, por darnos el momento de poder suplicarte que los ayudes, que los des de tu gracia, que los des de tu presencia, Señor. Padre, llega donde hay tristeza, donde hay desaliento. Mi Dios, quita toda tristeza, todo desánimo, Señor, y vuelve, mi Dios, ese ánimo con propósito que debe haber siempre, mi Dios, en nuestras vidas. En el nombre maravilloso de Jesús, te lo ruego en esta preciosa tarde. Gracias, gracias, mi Dios todopoderoso. Dios bendiga la vida de la persona que está de locutora en la radio. Que Dios le bendiga, que Dios le guarde, Dios bendiga a su familia. Es una bendición saber que ustedes pues siempre se unen a la hora, ¿verdad?, que tenemos ahí de poder unirlos. Y bueno, Dios les bendiga a todos ustedes. Dios bendiga también a hermano Milton, su esposa, sus hijos. Que sea Dios el que guarde a toda esa familia que son dueños de la empresa radial y que ellos nos dan el permiso de estar allí. Que el Señor lo guarde, que el Señor los bendiga al hermano Milton, como también su esposa, y así a toda su familia. Y así también a todo el staff de los locutores de radio. Que Dios les bendiga, que Dios les guarde, donde quiera que se encuentren algunos, ¿verdad? Y también que Dios bendiga a la persona que está de turno en esta hora. Gloria al Señor. Voy a presentarles una alabanza para honrar el nombre del Señor y así poderles saludar a usted que los esté escuchando a través de las ondas radiales de Radio Real 98.1 en la ciudad de Metapán. Gloria al Señor.

Gloria al Señor, ahí estamos presentándole esa alabanza. Arriba, arriba, dice Jehová de los ejércitos. Gloria al Señor. Espero que usted haya despertado, si estaba un poco allí adormitado, ¿verdad? Con esa alabanza, que la tristeza pues vaya de nosotros, hermano. Alegrémoslos y gocémoslos, porque se acerca la venida del Señor Jesucristo a llevar a su iglesia. Gloria al Señor. Dios bendiga a los hermanos que han dejado sus comentarios. Y tenemos a la hermana Victoria Guevara. Dios le bendiga, hermana. Dios bendiga también su familia. Gracias por su mensaje. Que el alto y sublime Dios siempre esté cuidándole a usted y así también a toda su familia. Los que están allá con usted y los que están aquí en la colonia, la familia Guevara, saludamos a toda la familia Guevara aquí en la colonia. Dios bendiga a la hermana Odilia Calles. Dios le bendiga por ese mensaje. Esperamos que usted pues se recupere, ¿verdad? Se recupere de esa situación de enfermedad que ha llegado a su cuerpo. Dios es poderoso y Él va a hacer esa obra. Gracias por su mensaje. Saludamos ahí a su hijo, a Eliseo. Que Dios guarde a Eliseo. El hermano Humberto Barrientos dice, lo está viendo, el segundo mensaje dice, amén, gloria a Dios, bendiciones, Pastor Víctor. Gracias, hermano Humberto. Dios le bendiga a usted, Dios guarde también a hermana Sonia, y también a Sonia Cartagena, y también a Erwin Barriento, que Dios lo guarde donde quiera que esté el siervo. Gracias, hermano, por esos mensajes que los envió. Gloria al Señor. Bien, quizás vamos a hablar un momento de la palabra del Señor. Vamos a... Dios bendiga a esas tres personas que han escrito algo a la transmisión que estamos realizando. Vamos a considerar, hermano, parte del Salmo 27. Hermano, qué importante es, hermanos, platicar con Dios. El Salmo 27, hermano, es un salmo que David lo escribe cuando él estaba pasando momentos bien difíciles. Alguien podría decir, pero es que ese rey, pues porque era rey, le llegaban las dificultades, los problemas. Hermanos, ese Salmo 27 lo escribió él cuando estaba pasando momentos difíciles. Creo que fue en el periodo quizás cuando Absalón, su hijo, se le revela con parte del ejército. Y también la persecución que tuvo, ¿verdad?, de parte de Saúl. Saúl, celoso por ahí, envidia, ¿verdad?, porque no quería que él reinara, pues le hizo la guerra difícil. Sin embargo, hermano, Dios sacó adelante a David. El versículo 7, quiero leer hasta el versículo, quizás, el 10. Dice el Salmo de la manera que está escrita la palabra. Lo dice, oye, oh Jehová, mi voz, con que a ti clamo. Ten misericordia de mí y respóndeme. Mi corazón ha dicho, de ti busca mi rostro, tu rostro buscaré. Oh Jehová, no escondas tu rostro de mí, no apartes con ira a tu siervo. Mi ayuda ha sido,
No me dejes. No me dejes ni me desampares, Dios de mi salvación. Aunque mi padre y mi madre me dejaren con todo, Jehová me recogerá. Amén. Enséñame, oh Jehová, tu camino y guíame por las sendas de rectitud. Hermano,

Qué salmo tan maravilloso. Estando pasando, hermanos, en ese periodo difícil, escribió, hermanos, David ese salmo y tiene como el título allí: Jehová es mi luz y mi salvación. Jehová es mi luz y mi salvación, y también mi fortaleza. Así, también mi fortaleza. No, ¿de quién, dice, es una pregunta? ¿De quién he de atemorizarme? Estoy viendo, hermanos, ahorita la escritura en el capítulo, versículo, hermanos, versículo 1. Ve, hermano, cómo David, en medio de esa situación que estaba pasando, él sabía que Jehová era su luz y era su salvación, era su fortaleza, y él expresa: ¿de quién temeré? Hermanos, si Dios está con nosotros, somos, como dice Pablo a los Romanos, capítulo 28, somos más que vencedores. Somos más que vencedores. Si Cristo, hermanos, está en nosotros. Entonces, hermanos, podemos darnos cuenta que David tenía esa gran confianza en el Dios Todopoderoso, como nosotros, hermanos, debemos de tener esa gran confianza en Dios, porque de Él, hermanos, proviene todo. De Él proviene la vida, de Él proviene los bienes que usted está administrando. Todo lo que usted tiene, hermanos, proviene de Dios, como dice el Salmo 100. De Jehová es la tierra y su plenitud, el mundo, dice, y los que en él habitan. Entonces Dios, hermanos, es el dueño de todo. Si usted tiene una empresa de vehículos, usted es un administrador. Dios le concede que sea un administrador de venta de carros, de primera, como se dice. Dios le ha concedido eso. Hermano, entonces debemos de reconocer que de Dios depende todo. Entonces ve, hermano, en esos versículos que leía, que era el versículo 7, encuentro, hermanos, que lo importante que es mantener, hermanos, esa unidad a través de la oración. A través de la oración. Es como nosotros podemos, hermanos, conversar con Dios. Si dedicamos tiempo algunas veces para platicar con un hermano en Cristo, con un amigo, quizás un cuarto de hora, o media hora, o una hora, o más de una hora, hermano, ¿por qué no apartar el tiempo para hablar con ese Dios Todopoderoso? Con ese Dios que es el dueño del mundo y de los habitantes del mundo. Hermano, hacerlo con ese espíritu, hermano, de comunión, de alegría, al estar conversando con Dios. Fíjense, hermano, que dice: oye, oh Jehová, mi voz. Escúchame, en otras palabras, oye Jehová mi voz, con que a ti clamo. Hermanos, él está expresando que quiere escuchar totalmente la voz audible de Dios en su corazón, en su vida. Nosotros algunas veces, hermanos, quizás oramos, pero lo sucede como cuando se lee la Biblia quizás de corrido, sin, hermanos, sin ir viendo, hermanos, las comas, los detalles, los puntos,
hermano, donde uno tiene que hacer una pausa para luego reflexionar qué me quiere decir la palabra del Señor a mi vida. Lo hacemos de corrido. Entonces, en la oración, hermanos, tenemos esa gran bendición de poder sacar un momento para estar y conversar con Dios a través de la oración. Las personas que fueron, hermano, de personas de renombre en la historia de la Escritura, hermanos, fueron hombres que ellos se mantenían conversando con Dios, obedeciendo al Señor, por supuesto, también. Entonces aquí le está diciendo: oye, oh Jehová, mi voz. Así, oye, escúchame. En otras palabras, le está diciendo: por favor, présteme atención. Quiero conversar contigo. Así, hermano, dice, y luego dice: con que a ti clamo. Le dice también: ten misericordia de mí. ¿Se da cuenta usted que es una relación entre David y Dios? Ten misericordia de mí y respóndeme. Él necesitaba que Dios le pudiera dar una respuesta. Hermano, y eso es lo que uno realmente debe de anhelar cuando uno, hermanos, se dedica el momento para presentarse ante Dios, hermanos, sabiendo que Dios tiene la respuesta, que Dios tiene, hermanos, aquella situación, por decir así, que no se le haya, hermanos, rumbo a la vida. Cuando hay tempestades, oscuridades, de maldades, hermanos, Jehová es la luz de nosotros. Jehová es la salvación de nosotros. Él es la fortaleza de nosotros. Pero, hermano, ¿cómo poder platicar con Dios y podérselo expresar? Mire, hermano, en este versículo, David le está diciendo que tenga misericordia de él y que le responda. ¿Cómo se siente usted cuando está conversando con alguien y no le responde? Es que algunas veces pensamos, bueno, ¿qué habrá sucedido? Ya le hablé y no me contestó. ¿Qué le estará pasando? David estaba, hermanos, en esa situación. Estaba clamando al Señor. Le decía: ten misericordia de mí. Y él quería escuchar la respuesta. Respóndeme. Qué maravilloso, hermano, cuando se clama a Dios y rápidamente uno siente que Dios ha prestado atención a la oración que hemos elevado al Señor. Y decimos: bueno, Dios me ha confirmado que Él está conmigo. Y si Él está conmigo, pues no me hace falta nada. Todo lo tengo. Porque el Padre Eterno todo lo tiene. Y si tiene muchas cosas, muchas bendiciones, es para sus hijos. Para los cristianos verdaderos. Para eso Dios tiene muchas bendiciones. Para bendecirlos. Entonces, hermano, pero hay algo importante más en ese versículo 8. Le habla de corazón, como se dice. Mi corazón, oiga esto. Mi corazón ha dicho: de ti busca mi rostro. De corazón te estoy clamando. Hermano, ¿qué oración estaba haciendo David en aquel tiempo? Y hoy lo sirve a nosotros, hermanos, para poder, hermano, quizás, yo no sé la situación que tú estás pasando. Pero, hermano, hay momentos cuando realmente se requiere que muchas veces hablemos, hermano, como el Salmo 103, ¿verdad? Que le dice... David allí también estaba hablando y está, hermano, estimulando su alma. Y le dice: alma mía. Y en el Salmo 103, alma mía, le dice: bendice a Jehová. Bendice a Jehová. Él está hablando con su propia
alma, con su propio ser. ¿Cuáles serían, hermanos, las situaciones?

Es bendición del Señor. Dios los está bendiciendo. Entonces aquí dice: mi corazón ha dicho, de ti busca mi rostro, tu rostro buscaré, oh Jehová. Y le dice: no escondas, no escondas, le dice, no escondas tu rostro de mí, le dice, no apartes con ira a tu siervo. Hermano, qué maravilloso es saber que tenemos un Dios, hermanos, que puede atenderlos a todos al mismo tiempo, ¿verdad? Yo me pongo a pensar algunas veces, hermano, cuando nosotros decimos la palabra: Señor, te pongo a todos mis hermanos en tus manos. Y digo yo, que tan grandes serán las manos de Dios que puede tener miles de personas. Porque la mayoría de nosotros, hermanos, los cristianos, le presentamos así, ¿verdad? Le presentamos a todos los hermanos en tus manos, Señor, te los presento. Y si la congregación es grande. Sin embargo, Dios es Dios y Él lo puede hacer todo. ¿Sí? Así es Dios, hermano, y así somos algunas veces nosotros, ¿verdad? Hacemos, hermano, algunas encomiendas bien fuertes, se las presentamos al Señor. Pero Dios, hermano, sabe, Él sabe anticipadamente, hermano, lo que necesitamos, lo que le vamos a decir, Él ya lo sabe. Como dice el profeta Isaías, que aún antes que hablemos, Él ya ha respondido, Él ya lo sabe todo. Gloria al Señor. Entonces, hermano, está orando, haciendo esa petición, pidiendo ayuda. Dice, hermano, ese versículo 9, en la parte que estamos viendo, no apartes con ira a tu siervo, mi ayuda ha sido, no me dejes ni me desampares, Dios de mi salvación. No me vayas a dejar solo. Hermano, porque sin Dios, hermano, estamos perdidos, estamos fracasados, estamos derrotados, pero con Dios, hermanos, somos restaurados, somos felices, tenemos todo, porque Él es el dueño de todo. Viviendo esa situación, hermanos, que estaba pasando, expresa que Él, hermanos, lo habían desamparado sus padres. Los amigos más allegados se habían alejado de él porque andaba huyendo en ese tiempo de la persecución. Sin embargo, expresa las palabras que dicen que mi padre y mi madre me dejaren, dice, aunque mi padre y mi madre me dejaren, con todo Jehová me recogerá. Él me va a restaurar. Él me va a dar lo que yo estoy esperando. Hermano, ¿cuántas veces en la vida hemos pasado momentos bien difíciles donde solamente, hermano, Dios y usted? Donde le falló el pastor, si tenía pastor. Donde le faltó el hermano. Donde le faltó la familia. A ti te puede faltar todo. Quizás cuando estás enfermo, ya te olvidaron de ti. Pero, amados hermanos, hay alguien que no se descuida de ti, que se llama Dios. Él siempre, hermanos, está pendiente de nosotros. Esa es la misericordia de Dios. Dios dice, Él reconoció, dice, Jehová me recogerá, dice. Él me va a restaurar. Hermanos, debemos de tener esa confianza puesta en Dios. Que cualquiera, mi hermano, que usted esté pasando una situación difícil, una enfermedad, un problema, algo que lo está, hermano, lo está a usted llevando a una situación de congoja, de angustia, de desesperación, de inquietud. Amados hermanos, debe de creer en Dios, debe de controlar la situación de su vida. Y debe de saber que usted no está solo. Dios está con usted para ayudarle. Él no le va a fallar. Él estará allí con usted en todo tiempo, en todo momento, para ayudarle y sacarlo a usted hacia adelante. Porque Dios es así, hermano.
Dios permanece siempre.

con los aquellos que le están sirviendo, que le están obedeciendo. Dios está ahí para ayudarlos y sacarlos hacia adelante. Entonces, hermano David, aquí en este salmo expresó, hermano, quizás todo lo que llevaba dentro de su ser, de la adversidad que él vivió en aquel tiempo. Hermano, se despojó de todo eso y lo sacó, hermano, y lo expresó a Dios en oración. Hermano, qué maravilloso es. Sabe, hermano, que hay problemas a veces en nuestra vida que los están causando gran problema. Quizás algunos sentimientos, hermano, que llevamos encerrados, algunos desprecios, algunos rechazos, algunas incomprensiones que las llevamos en sí. Pero, hermano, cuando vamos al altar y luego, hermano, le decimos: Señor, aquí vengo con este puño de situación, puño de situaciones difíciles que han llegado a mi vida, hasta enfermedades me han llegado. Señor, aquí vengo a decirte todo lo que hay en mi vida. Meramente, hermano, como cuando alguien va donde un psicólogo, se cree, hermano, que usted, si va a consultar con un psicólogo, hermano, solo le pone la silla, le dice: siéntese, y después le dice: ahora dígame todos sus problemas. Y comienzan la persona, hermanos, a decirle todos los problemas. Hermanos, se cree de que con sola esa sentada en esa silla, aunque el psicólogo no te dé la respuesta, pero te escuchó, te vaciaste, como dice, sacaste todo lo que llevabas dentro de tu vida, te ayudaste quizás la mitad, el 50% de tu problema, se le dio respuesta cuando tú lo expresaste ante una persona que quiere ayudarte. Hermano, muchas veces a nosotros nos pasa así, que tenemos que ir, hermano, a buscar a ese Dios todopoderoso cuando ya no aguantamos las situaciones que nos están llegando a nuestra vida. Ir, hermano, a la presencia de Dios y luego, hermano, decirle todo lo que está sucediendo en nosotros. Eso es lo que Dios quiere de nosotros. ¿Sabe por qué? Porque la Biblia dice, hermano, no sé si es Proverbios 28:13, el que encubre sus pecados no prevalece. Hay que confesarlos al Señor. El que encubre sus pecados no va a prosperar jamás. Mas el que los confiesa y se aparta alcanzará la misericordia del Señor. Mire qué triunfo tan grande. Hermano, vale la pena que ante el Señor, hermano, como dice la Biblia, que ante Él estamos desnudos. Los conoce, hermano, desde la coronilla, la planta de los pies. Conoce todo el Señor de nosotros. Hermano, decirle toda la verdad, toda la situación que lo está pasando. Y Dios, hermano, que bueno, lo va a restaurar. Él lo va a escuchar. Él lo va a dar el tiempo necesario para escuchar lo que nosotros queremos decirle. Hermano, ¿cómo se lo vamos a decir? En oración. En oración. Hay que apartar tiempo para la oración, así como se aparta el tiempo para el celular. Aparte tiempo para la oración, a conversar con ese Dios todopoderoso. Eso es bueno, eso edifica nuestra vida cuando lo hacemos con propósitos, hermano, de ser librado de cualquier cosa que esté afectando nuestra vida. Le dejo el consejo ahí, hermano. El Salmo tiene mucho que decir de la situación, hermano, de la cual estuvo pasando David en aquel tiempo, y puede hacer que alguno de nosotros estemos pasando alguna situación similar a la que pasó David en aquel tiempo. Pero sabe, hay esperanza. Dios está con nosotros. Él no se ha ido de nosotros. Él está con nosotros, no solamente para acompañarlos, sino también para dar una respuesta a nuestros problemas. Que el Señor me le bendiga, hermano. Que el Señor me le guarde. Es una bendición, ¿verdad?, poder hablar de la palabra del Señor, hermanos. La oración, hermanos, es lo que los puede llevar a nosotros a darles una paz, hermanos, de acuerdo al propósito que Dios quiere realizar en nosotros. Vamos a ver, hermanos, si les programo una alabanza por aquí para honrar el nombre del Señor y así poderles saludar a usted que lo esté escuchando. Gloria al Señor.

Gloria a Dios, ahí estamos escuchando el jet del Evangelio. Dios bendiga a la hermana Gladys de Guevara. Dios bendiga su vida, hermana. Dios bendiga a su esposo. Dios bendiga ahí también la vida de sus hijos. Dios bendiga allí a toda la familia Guevara aquí en la colonia. Gracias, hermana, por su mensaje. Dios bendiga también a la hermana Edith Torres. Dice amén. Le saludamos, hermana, hasta Ohio. Que Dios le guarde, que Dios le bendiga. Aprovechamos ahí también para saludar a la familia Castaneda. Hermana Adela Castaneda. Que Dios bendiga su vida, Dios bendiga a Luis y así también los demás hijos de ustedes. A todos ustedes que son parte de aquí de la colonia, les saludo. Están en ese estado de Ohio. Gracias, hermana, por su mensaje. Dios bendiga también la vida de Margarita Pérez hasta Los Ángeles, California. Dios bendiga a sus hijos, su familia. Gracias, hermana, por su mensaje. Dios bendiga la vida de Guadalupe Juárez. Hermana, Dios le bendiga, Dios le guarde, donde quiera que usted se encuentre. Gloria al Señor. Es una bendición poder leer sus mensajes. Bueno, quedamos ahí con esos mensajes. Vamos a programar otra alabanza y luego vamos a venir ya quizás buscando el tiempo de oración.

Gloria al Señor. Bendiciones para todos los hermanos amigos que los están escuchando a través de las ondas radiales de Radio Real. Bendiciones para todos los hermanos y amigos que escuchan esa poderosa radioemisora. Bueno, quiero agradecer a quien nos está patrocinando el programa este día, que es el amigo Adán Páez. Que Dios lo bendiga, que Dios lo guarde. Hacemos un saludo para toda esa familia Páez aquí en la colonia. Saludamos también a Gilma, su madrecita. Que Dios bendiga a toda la familia. Gracias, gracias Adán, que el Señor te guarde, que el Señor te salve. Espero que un día Dios toque tu corazón y juntos podamos perseverar en el camino del Señor. Muchas gracias por esa ofrenda que lo mandaste para la transmisión del programa Prepárate, Cristo Bien. Gloria al Señor. Bien, amados hermanos, Dios bendiga a alguien allí, pues, a Lilian Mazariego. El Señor le guarde, donde quiera que esté, pues, que Dios cuide su vida. Y así también su familia aquí en la colonia, que el Señor se la guarde. Gracias por su mensaje. Gloria al Señor. Bien, hermanos, vamos a dedicar el momento para orar, clamar a Dios, suplicarle a Dios. Usted sabe cuál es la situación de su vida. Puede clamar al Señor si lo puede hacer juntamente conmigo. Y Dios, qué bueno, Él puede dar su respuesta. Recuerde que Dios está en todo lugar. Dios es uno de los atributos tan especiales de Dios, que es omnipresente. Él está en todo lugar. Y es omnisciente porque todo lo sabe. Es omnipotente porque Él es todo en poder. Entonces, confiemos en ese Dios que todo lo puede hacer. Dígale al Señor su situación y Él le va a dar su respuesta. Gloria al Señor. Buen Dios y Padre Celestial, en esta preciosa tarde, Señor, siempre, Señor, como una persona totalmente necesitado de Ti, me presento, mi Dios, para suplicarte, darte gracias por la vida que me das. Gracias, mi Dios, por todo lo que das a nuestra vida, Señor. Gracias, gracias. Señor, quiero suplicarle, Padre, por mis hermanos. Mis hermanos, Señor, te ruego que en esta hermosa y bella tarde, mi Dios, puedas tú, Señor, tocar y sanar los cuerpos enfermos de los hermanos y amigos. Rogamos, Señor, por la vida de María Álvarez, Señor, por la vida también de Toñita Torres, mi Dios. Oramos también por el joven que los está patrocinando el programa, por Adán, Señor, que tú le ayudes, que tú lo guardes, que tú sanes su cuerpo de toda enfermedad. Oramos también, Señor, por Verónica, por una joven, mi Dios, una joven que pueda ser, mi Dios, liberada de todo mal pensamiento. Se encuentra, mi Dios, en ese lugar de Chuchitoto, mi Dios. Sabemos que tú estás allí, Señor, y conoces el estado de esta joven. Obra, mi Dios, un milagro, una salvación, mi Dios, en su mente, en su corazón. Te lo ruego en el nombre de Jesús. Ruego también, mi Dios, que por Santos, por Fernando, mi Dios, por Nectalí, por Sara, todos ellos, mi Dios, apellido Torres, que se encuentran en Estados Unidos. Oramos, mi Dios, también por Elba de Noguera y por Julio Noguera, Señor. Bendice la vida de estas personas en el nombre de Jesús, donde quiera que se encuentren. Por la hermana Vilma Interiano de Martínez, Señor, guarda su vida, mi Dios. Creo que se encuentra aquí en Santana. Guárdale, mi Dios. Bendice su familia, que se encuentra quizás en Oklahoma también. Tú eres grande, mi Dios, y puedes proteger las familias de nuestros hermanos. Te ruego por Jonathan Martínez, para que tú hagas una obra, mi Dios, rompiendo cadenas.

0: de vicio, mi Dios, de drogas. Tú puedes sacar, mi Dios, a ese hombre, liberarlo, Señor, de todo, toda droga maligna que está, mi Dios, destrozando su vida. Haz un milagro, mi Dios, y sálvalo para la honra y su gloria. Te ruego por la vida hermana Gladys Hortensia Castillo, Señor, en el estado de Florida. Guarda la vida de mi hermana, Señor. Ruego también por Joana Varillas, por su familia, Señor, en el estado de Mérida. Padre, en el nombre poderoso de Jesús, rogamos, Señor, por la vida de Tita Choto, Señor, por sanidad en su cuerpo, protección para su familia. En el nombre poderoso de Jesús, suplicamos, mi Dios, que te glorifique, Señor, los cuerpos enfermos. Llega, mi Dios, allá a Potrerillo, nuestra hermana Guadalupe Arriola, mi Dios. Bendice toda esa familia, mi Dios, en ese lugar. Por la hermana, mi Dios, te suplicamos que tú obres un milagro, una sanidad, mi Dios, en los cuerpos enfermos. Para la honra y su gloria, te ruego, mi Dios, también por Carlos González, su esposa, sus hijos. En Metapán, Señor, en Colonia Los Héroes, guarda, mi Dios, a mis hermanos. Por la hermana Ana Reyes, bendice la vida de mi hermana, bendice sus hijos. Padre, tú eres un Dios grande, poderoso, que puedes hacer grandes cosas, mi Dios. Oramos también por Margarita Pérez, Señor, en Los Ángeles, California, que tú le guardes, que tú le bendigas a todos ellos, mi Dios, ahí la familia, Señor, en el nombre de Jesús. Oramos confiando, Señor, en tus promesas. Ruego, mi Dios, por la vida de Juan Antonio Luna, Señor, por Dinora, mi Dios, de García, mi Dios, en el estado de Nueva York. Tú eres grande, tú eres poderoso, por el hermano Lázaro, mi Dios, Ordóñez, por la hermana Olimpia, Señor, por sanidad en su cuerpo, por la vida también de Yudisa, mi Dios, tú eres grande, mi Dios, obra un milagro, una sanidad en el cuerpo de esta mujer, en el nombre poderoso de Jesús. Oramos también, Señor, por la vida de Ronnie, Señor Ramírez, por la hermana Karina, Señor, por su niño. Sanidad, mi Dios, en el cuerpo de nuestros hermanos. Por la hermana Santo Ramírez, mira el estado, la situación de mi hermana, Señor. Tú puedes ayudarle, restaurarle, mi Dios. Por la vida de Rigoberto Ramírez, de hermana Iris, Señor. Por hermano Jonathan, sus niños, su esposa, mi Dios, la Nelly. Guarda toda esa familia. Por la hermana, Señor, Eugenia de Linares. Mi Dios, da sanidad al cuerpo de mi hermana en el nombre poderoso de Jesús. Reclamamos, Señor, por la vida de hermana Flavia, Señor, bendice a mi hermana. Obra sanidad en el cuerpo de mi hermana, en la vida de hermana Elsa, en la vida, mi Dios, de José Antonio Ramírez. Guarda la vida de mi hermano, Señor, te lo rogamos en el nombre de Jesús. Por la vida de Armando Castaneda, Señor, por su esposa, sus hijos, mi Dios, por toda esa familia, por la hermana Amalia Santos, mi Dios, glorifícate, Señor, en la vida de nuestra hermana, obrando, mi Dios, en el cuerpo de mi hermana, sanidad divina, como también en la vida de Porfirio Santos, Señor, haz una obra, mi Dios, especial en la vida de nuestros hermanos. Ruego también, mi Dios, por Saúl Portillo, Señor, en Estados Unidos. Guarda la vida de mi hermano, la vida de Carlos Pérez también, Señor. La vida de Humberto, de Carlos Humberto Pérez, Señor, en el estado de Delaware, Señor. Bendice a su esposa, a sus hijos. Cubre, mi Dios, a todas esas familias. Por el hermano Dima Reyes, Señor, y familia. Ruego, mi Dios, que cubra con tu poder a nuestros hermanos, Señor, ayudándole, guardándole, Señor, de todo peligro. Por el hermano Jesús Mazariego, mi Dios amado, por sanidad en su cuerpo. Por la hermana Jovita Reyes, mi Dios, por Miriam Guerra, Señor, en el lugar de Buena Vista. Padre, tú eres un Dios poderoso, puedes hacer grandes cosas, mi Dios. Rogamos, Señor, por la vida de hermana Emma Castaneda, Señor. Oramos que le des sanidad, que le levantes, mi Dios, a tu sierva, esa situación que está pasando. Tú eres grande, tú eres poderoso, mi Dios, puedes obrar la sanidad. Suplicamos también por sus hijos, mi Dios. Guarda la vida de los hijos de nuestra hermana. Oramos también por Oscar Humberto Morales, Señor. Obra, mi Dios, algo especial en tu siervo. Ayúdale, mi Dios, dale fuerza, mi Dios amado. Bendice, mi Dios, sus hijos. Bendice la familia, mi Dios, de mi hermano Oscar. Oramos, Señor, por la hermana Ernestina, mi Dios. Allí ayuda a tu sierva también. Padre, en el nombre poderoso de Jesús. Rogamos también, Señor, por la vida de Rafael Segura, Señor. Mi Dios, fortalece, mi Dios, la vida de tu siervo. Da sanidad, mi Dios, a ese cuerpo. Ayuda a Marcos, Señor, su esposa, sus niñas, en el nombre poderoso de Jesús. Suplicamos, mi Dios, que te glorifiques, Padre, en la vida de nuestros hermanos. La vida de Lindo, Señor, mira la situación de Lindo Castaneda. Padre, ayuda a tu siervo, Señor, dale fuerza, Padre. Dale fuerza, mi Dios, hasta donde tú quieras, mi Dios, dale la vida. Mi Dios está en sus manos, Señor, tu siervo. Bendice, mi Dios, su familia, Padre. Ayuda a toda esa familia Castaneda. Por el hermano Benjamín Mazariego, Señor. Por sanidad, mi Dios, en el cuerpo de mi hermano. Quita ese dolor, Señor, en el nombre de Jesús. Oramos, mi Dios, también por Susana Aguilar. Se encuentra en Estados Unidos, guarda a sus hijos, su esposo, mi Dios. Guarda también aquí en la colonia a sus padres, la vida de Rodolfo Santiago Aguilar, como también la vida de hermana Eloisa de Aguilar, Señor. Da protección, da sanidad, mi Dios, a tus siervos. Ayúdalos, mi Dios, a todos a proseguir hacia adelante. En el nombre maravilloso de Jesús. Padre, quiero suplicarte también, Padre, por los que están escuchando la radio, Señor. Por aquellos que están allí pendientes de la transmisión del programa. Por esa persona que está enferma, Señor, está escuchando el programa. Sana, mi Dios, ese cuerpo. Sana ese cuerpo, mi Dios, que está allí adoleciendo esa enfermedad. En el nombre poderoso de Jesús. En el nombre poderoso de Jesús, reprendemos toda clase de enfermedad de los cuerpos, de los hermanos y amigos que están escuchando el programa en esta hermosa tarde, Señor. Da a conocer tu gloria, tu poder, Señor, liberando a los cautivos, Señor, rompiendo cadenas de enfermedad. Sabemos que para ti, Señor, todo es posible. Todo es posible. Todo es posible para el que cree, Señor. Oh, mi Dios amado, ahí donde hay cáncer, quema, Señor. Donde hay ceguera, donde hay sordera, donde hay parálisis, mi Dios. Quita el parálisis, Señor, de ese cuerpo. Hoy, el nombre maravilloso de Jesús, donde está aquella niña enferma, mi Dios, que está todavía hospitalizada, mi Dios. En ese hospital, Señor, aquí en Metapán, esa niña, Señor, sana esa niña, Padre. Oh, mi Dios poderoso, obra sanidad, milagros de sanidades, mi Dios, en los niños que están adoleciendo diferentes enfermedades, Señor. Toca el cuerpo de Lodilia, Señor, obrando una sanidad completa, Señor. Toma el control de ese cuerpo, mi Dios, y obra sanidad para la honra y su gloria, para la honra y su gloria, en el nombre poderoso de Jesús. Bendito y alabado su santo nombre. Gracias, mi Dios. Gracias, Señor. Amados hermanos, hemos orado confiando que Dios es el que hace el milagro. Dios es el que hace la obra. Usted debe de creer que en Dios para recibir el bien, el favor del Señor. Créale a Dios de todo corazón. Y conforme usted crea, así se le va a ser realizada la sanidad y el milagro en su vida. Que el Señor me le bendiga, hermanos. Hemos llegado ya al momento de despedirlos del programa. Le agradezco a usted por acompañarlos, usted que los acompañó a través de la transmisión que estamos haciendo, pues. Que el Señor me le bendiga, que el Señor me le guarde, y si es la voluntad de Dios, pues los escuchamos el próximo lunes, si Dios así los permite y los da la vida. Que el Dios Todopoderoso le guarde y les bendiga a todos ustedes. Gloria al Señor.
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de la tarde con 33 minutitos. Saludos a cada uno de ustedes que está en sintonía de esta su radio Real FM 98.1.

¿Qué tal, hermanos? ¿Cómo han estado? ¿Cómo han pasado este fin de semana? ¿La pasaron bien? Espero que sí. Yo personalmente pues la pasé muy bien, la verdad, con mi familia, con mis amigos. La pasé muy bien. Así que espero que usted igual haya disfrutado mucho este fin de semana. Nada, sigamos disfrutando de esta programación acá en Real FM, que ya pronto vamos a empezar con el doble play, gracias a Mini Super El Camino, siempre de 2 de la tarde a 3 pm. Recordándoles que usted puede escribirme a 2402-0211, que yo con gusto le voy a estar complaciendo lo que usted me solicite. Bueno, sí, así es. Así que recuerde 2402-0211 para poder agregar su doble play a la lista del, pues, del doble play, valga la redundancia, pues. Y vamos a dar inicio siempre de 2 de la tarde hasta las 3 pm. Así que no se desconecte de Real FM, siga en sintonía. Saludos a usted que está acá en el mercado, allí en San Diego, en Las Brisas, ahí en la Guadalupe, en todos los lugares donde sea que usted se encuentre, ya sea acá en el país, fuera del país, donde usted nos esté escuchando. Bendiciones, hermanos. No se desconecte de Real FM porque vamos a seguir con más música en esta programación que le tengo preparado para lo que resta de mi turno. Así que no se desconecte, que siempre vamos a seguir acá. Recuerde 2402-0211 si usted quiere enviarnos un mensajito, que con gusto yo acá estoy para responderle, para hablar con usted lo que sea que usted necesite. Acá nos encontramos. Así que sigamos con más de Lamento en Baile, ahorita sonando Marcos Yaroide.

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0: 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Vamos a una breve pausa comercial. 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

2 de la tarde en punto, vamos a dar inicio con lo que es el doble play en este día, gracias a Mini Super El Camino. Acá en fila tengo a dos artistas en estos momentos, nada más tengo al grupo Oasis Ministry con los temas Agradecido y Hermoso Momento, que es un featuring con Cairo Worship. El segundo artista es Madiel Lara con Dios Nunca Falla y Atrayendo, que si no me equivoco es un featuring también con... Uy, no me acuerdo. Ya me voy a acordar. Pero solamente tengo estos dos artistas en el doble play de este día. Ya vamos a ir agregando más, recordándoles que usted también puede agregar a un artista a este doble play. Solo puede escribirme 2402-0211 ahí detallando el artista que usted quisiera escuchar. Ah, y con los dos temas, claro, los dos temas. 2402-0211. Con los dos temas del artista que usted quisiera escuchar. Por acá tengo un mensajito. Dice, le bendiga hermana, me complace con el doble play de Reinius. Bye bye y Alegría. Vaya, yo con gusto acá le agrego entonces el tercer artista, sería Redimidos. Así que bueno, recordándoles 2402-0211 para agregar el artista que usted prefiera a este doble play. Gracias a Mini Super El Camino. No se preocupe que yo acá voy a estar viendo los mensajes, aunque no lo diga al aire. Acá le voy a estar agregando el doble play que usted quisiera escuchar. Sin más, vamos a dar inicio con Agradecido de Oasis Ministry, que es un nuevo tema, si no me equivoco, ¿no? Sí, hace 2 semanas recién salió. Es un nuevo tema, es un featuring con Madiel Lara. No me había dado cuenta que era Madiel Lara. Bueno, justo va a sonar Madiel Lara luego. Así que vamos a empezar con este nuevo lanzamiento, Agradecido, un nuevo tema de Oasis Ministry.

2 de la tarde con 27 minutitos, seguimos con el doble play. Yo sé que, si usted se fijó, se fue el sonido por un momentito, pero es que tuve un pequeño problemita acá en cabina, así que ya pude resolverlo lo más rápido que pude. Y ya vamos a seguir con más del doble play, estamos escuchando Bye Bye, luego vamos con Alegría y logré dos doble plays más, que serían de Alex Zurdo y el hermano Daddy Yankee. Recuerda que usted puede escribirnos al 2402-0211, que con gusto yo le agrego el artista con los temas que usted prefiera escuchar en este doble play.

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Y con este doble play de Majo y Dan cerramos el doble play de este día gracias a Mini Super El Camino. Recordando que el día de mañana volvemos con más, ya que gracias a Dios estamos iniciando una nueva semana, la última semana de junio, si no me equivoco. Bueno, 2, 4, 6. Digamos que es la última semana de junio, pero el último lunes sería 29. Entonces, ay, usted me entiende, hermanos. Es la última semana completa de junio. Vaya, así. 22, ya ahora ya estamos en 22. Y wow, hermano, pasa muy rápido el tiempo. Así que bueno, hay que seguir disfrutando de la vida en los caminos del Señor, claro. Hay que seguir siempre siendo fiel, agradeciendo a Dios por cada uno de los milagros, por cada una de las bendiciones que nos da. Así que yo me despido de ustedes en esta tarde. Pase una muy bendecida tarde. No sé si usted ahí en su hogar ha fijado que el cielo ha estado súper oscuro. En todo el día ha estado demasiado opaco. Así que esperamos que Dios derrame esa lluvia sobre nosotros. Y bueno, tome precauciones, hermanos, porque sí se fijó que cuando... Bueno, la semana pasada que estaba lloviendo fuerte, acá Metapan se inundó. Entonces, hermanos, hay que tener mucha precaución. Si usted tiene alguna cuneta ahí en su casa, algún desagüe, pues vaya y límpielo antes de... Para evitar cualquier inundación, ya que sabemos que la basura, las hojas, ramas, tierra se acumulan en esos desagües. Y pues ahí es donde ocurren las inundaciones acá en ciudad. Así que tengan mucho cuidado, hermanos. Nos volvemos a escuchar el día de mañana, si Dios así nos lo permite, día martes 23 de junio, siempre de 11 de la mañana hasta las 3 de la tarde. Así que pase una muy bendecida tarde.

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2: Ahora, los seres humanos pasamos por momentos en los que necesitamos que otros nos sostengan. Eso es interesante, porque así como en la iglesia tenemos que estar conectados, van a haber personas que van a estar desconectadas. ¿Y cuál es el trabajo de nosotros los conectados? Conectar a los desconectados. ¿Cómo conectamos a los desconectados? Estudia las semillas. Vaya a un encuentro. Vaya a un lanzamiento. Abra una célula. Y qué tremendo es cuando una persona desconectada se conecta. Ya siente que encaja. Ya siente que vale algo. Ya siente que Dios la puede usar en la iglesia. Pero la gente no se va a conectar sola, la vamos a conectar nosotros. ¿Y por qué tenemos que conectarla? Porque somos la familia de Dios. Somos hermanos de esas personas que no están conectados. Pero usted no se va a poner, ¿y a qué vienes a la iglesia si tú estás desconectado? No se trata de eso, se trata de ver qué pudiera ser. Hay una jovencita, no sé si está aquí ahora, pero el domingo hablaba con ella y entre el culto de las 11 y el culto de las 6, ahí como a las 2 de la tarde, no sé si vino al culto de las 2 de la tarde, entre el de las 2 y las 6, y estaba ahí con su esposo, sí, creo que no está aquí. Y yo la veía a ella que estaba hablando con su esposo y me metí en la plática. Y sabe a lo que yo me meto, siempre que hay dos personas, ¿estás conectada o no estás conectada? Yo no voy así con esas palabras, ¿estás conectado o estás desconectada? Voy y le digo, ¿de dónde eres? Ah, soy colombiana. Ahora los colombianos son más populares aquí en la iglesia que todas las otras nacionalidades. En el encuentro anda el primer cubano que viene a Vida Real. Ya tenemos una nacionalidad más. Y me dice ella, Es que yo canto. Cantas, sí canto. Y le digo, muéstrame un video. Y va a YouTube y canta ranchera. Rancheras entre mexicanas y colombianas. Pero canta bien. Y lo primero que hago es llamarle a la persona encargada de la escuela de música. Y le dije, ¿conoces a esta persona? Sí, me dijo, comenzó esta semana a recibir clases de música. Pues hay que hablar con ella, porque ella me dijo, pastor, ¿qué es lo que tengo que hacer para cantar en la iglesia? Y le dije, tienen que hacerte una audición. Pero imagínese si yo no anduviera buscando a los conectados y los desconectados. Mi trabajo es conectarla, porque si la conecto no se me va. Si la conecto se queda, porque le encuentra sabor a la iglesia, porque el sabor en la iglesia es estar conectados. Cuando estamos conectados decimos, es que este es mi lugar, este es mi lugar.

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este momento, Señor, yo quiero que purifiques todo mi ser. Hoy te entrego todos mis anhelos y mis deseos, Señor. Quiero comenzar de nuevo. Purifícame.

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Aquí comienzan las 5 continuas. ¿Sabía usted que el

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3 de la tarde con 32 minutos, un saludo para toda la audiencia de Real FM y entramos a este espacio de 5 continuas. Recuerden que pueden escribir o llamar al 24020211 pidiendo su alabanza favorita y acá los vamos a estar complaciendo durante toda esta hora. No tenemos mensajes todavía, así que tenemos los 5 espacios disponibles para complacer a nuestra audiencia. 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Todavía no tenemos mensajes, vuelvo a repetir el número por si acaso, es el 24020211. A ese número pueden pedir su alabanza favorita y acá los vamos a estar complaciendo. Vamos a buscar algún tema con el que podríamos arrancar en esta hora. ¿Qué tal si arrancamos con un tema de Alex Zurdo titulado Cambiaste mi corazón? Vamos a empezar con este primer tema y aún tenemos 4 espacios disponibles en caso de que alguien más se quiera animar a pedir su complacencia. Son las 3 de la tarde con 34 minutos.

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4 de la tarde con 8 minutos, un saludo para toda la audiencia de Real FM y entramos a esta hora de Tardes Rancheras. Y recuerden que pueden escribir o llamar al 2402-0211 pidiendo su alabanza ranchera favorita y acá los vamos a estar complaciendo durante toda esta hora.

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1: 4:18 p.m, seguimos acá en Tardes Rancheras, ahora con un tema titulado Soledad tan cruel.

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4 de la tarde con 28 minutos y volvemos de un breve corte comercial y seguimos acá en Real FM con Tardes Rancheras. A continuación con un tema titulado Recuerdos de mi madre.

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1: Cinco de la tarde con 7 minutos. Un saludo nuevamente para toda la audiencia de Real FM. Y entramos a esta hora de música de cuerdas. Recuerden que pueden escribir al 24020211. Pidiendo su alabanza de cuerdas favorita, y acá los vamos a estar complaciendo durante toda esta hora hasta las 6 de la tarde.

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Ahora, los seres humanos pasamos por momentos en los que necesitamos que otros nos sostengan. Eso es interesante, porque así como en la iglesia tenemos que estar conectados, van a haber personas que van a estar desconectadas.